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3: 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Pero es un hecho que hoy, más gente que nunca está insegura y temerosa. La respuesta a todo el temor se puede encontrar en el programa de hoy escrito por Vasilia Zhilink, la cual nos mostrará cómo podemos tener paz en vez de temor. El temor es como una enfermedad que es casi incurable. Todavía no es posible ser llenos de paz en vez de temor. Nuestros corazones pueden ser consolados descansando en el amante cuidado de Dios. Podemos tener la completa seguridad de que el Padre

0: cuida de mí. Sus ojos descansan sobre mí. Su amor y su tierno cuidado son míos. Él me protege con sus brazos, en su cuidado, en los tiempos de tribulación. En los versículos de la Sagrada Escritura, nos ha dado tales promesas. Con estas promesas podemos destrozar al enemigo con temor y consuelo, paz y refrigerio entrarán en nuestros corazones. El libro de los Salmos es un especial tesoro, lleno de estos versículos. ¿Qué? ¿Por qué es un tesoro? Estos versículos han sido comprobados en la vida. Reflexiona sobre el rey David. Antes de que fuera rey, estaba constantemente en temor y amenazado constantemente por enemigos, perseguidores, gente que le odiaba, guerras, insurrecciones, etc. Él vio que estos versículos le traían ayuda y victoria, siempre que los recitaba en voz alta o los cantaba. Estos versículos dicen quién es Dios, lo que puede hacer y lo que desea. Así que estas palabras que David dijo en voz alta o cantó ante los ejércitos del cielo y del infierno han sido probadas y acreditadas. Ellas son poder. La Biblia nos las ha transferido para nosotros. Ella nos ofrece estos versículos para que también los podamos usar en tiempos de temor y tribulación. Si lo hacemos, experimentaremos su fuerza y su poder. Podemos afirmar con el rey David: Tú, Señor, eres escudo alrededor de mí. Salmo 3:3. Sí, todo aquel que invocare el nombre de Jehová será salvo. Joel 2:32a. Sí, considera tales versículos como si fueran un prólogo. El Señor te los ha dado a ti y los cumplirá. Levántaselos a Él y di: Está escrito en tu palabra. Tú eres mi auxiliador y mi salvador, y yo espero firmemente tu ayuda, porque tú eres sí y amén.
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0: El Evangelio según San Mateo, capítulo 3, verso 3, nos dice: Voz del que clama en el desierto, preparad el camino del Señor. Y es así como presentamos el programa Una voz que clama en el desierto, con los expositores Antonio Portillo y Juana Hernández.
1: Dios le bendiga, hermanos, amigos que nos escuchan en esta hora. Somos el grupo evangelístico Una Voz que Clama en el Desierto. Y le agradecemos a nuestro Dios Todopoderoso que nos permite estar de nuevo compartiendo a todos ustedes a través del 1010 AM aquí desde Phoenix, Arizona. Y le seguimos invitando para que nos sintonice todos los martes a través del 1010 AM Radio y también en la página Conexión Cristiana por Facebook. También sea usted partícipe de compartir estos mensajes con diferentes pastores, evangelistas, predicadores. En esta radio tienen tiempos de alabanza, de adoración, de oración. Así que lo invitamos para que usted también haga llegar este mensaje a aquellas personas que necesitan escuchar una palabra de aliento, una palabra que les dé esperanza. Y si ustedes no tienen un lugar donde congregarse, los invitamos a nuestra iglesia. Se llama Ministerios Unidos Príncipe de Paz, que se encuentra ubicado en el 1501 East Adams. Nuestros horarios de servicio son los miércoles y los viernes a las 7 de la tarde y los domingos a las 11 de la mañana. Así que ahí los esperamos a todos ustedes. Y pues le damos la bienvenida también a nuestros hermanos que nos acompañan en este día, hermano Frankie, hermano Dani.
2: Hola, hola, buenas tardes, y pues bendecido, dándole la gloria, la honra a Dios por esta oportunidad que nos ha dado de seguir aquí como cada semana para traer su palabra de Él y pues compartirla y darle ánimo a aquellas personas que quizás se encuentran un poco tristes, abandonados, cualquier cosa, carga que pueda traer con ustedes, escúchenos, porque vamos a continuar el mensaje que traíamos la semana pasada, que es el sembrador, la palabra del sembrador.
1: Parábola del sembrador.
2: Parábola del sembrador. Y súbele a la radio, pero el hermano Frank, que nos va a cantar unas alabanzas, amén, para comenzar, gloria y alabar a Dios.
1: Así es.
3: Adorar, exaltar el nombre de Dios a través de la palabra, a través de la alabanza.
1: Amén.
3: También a través de la adoración. Gloria al Señor.
1: Así es, Padre poderoso. Ora, cante
3: y gócese conmigo, donde quiera que vaya manejando, donde quiera que esté, acomódese y acompáñenos en esta hermosa noche.
1: Amén. Y en esta noche
3: vamos a cantar al poderoso de Israel. Amén.
1: Gloria a Dios.
3: Aleluya.
1: Amén, así es.

0: Si es mayor, es el que está ¡aleluya! Con nosotros. Y día a día, cuando pasamos circunstancias difíciles, podemos comprobar claramente que esta alabanza se hace real en nuestras vidas, que Él es poderoso en medio de todas las circunstancias.
1: Y esa es otra manera de cómo uno se puede conectar con Dios.
0: Sí.
1: Es tan bonito las alabanzas, cuando estamos en el servicio, alabarle, darles gracias a Dios, honrarlo, glorificarlo. Es cuando sale el verdadero agradecimiento.
0: El genuino agradecimiento por lo que Él hace.
1: Es algo natural que le sale a uno, darle gracias a Dios por todo lo que ha hecho por nosotros. Es maravilloso.
0: Sí, por eso siempre empezamos con una alabanza, porque el primer lugar para adorar y alabar es a Dios. Por eso empezamos de esta manera, porque queremos mostrarle nuestro agradecimiento, aún simplemente que estemos aquí, o sea, todo lo que pasamos en el transcurso de la semana, la protección de Él, cuando andamos en la calle, cuando andamos haciendo diferentes situaciones, y ver la mano de Dios en nuestras vidas, que por eso lo primero es dedicado para Él. Y pues en este día vamos a hacer un repaso del mensaje de la semana pasada, que tiene que ver con la parábola del sembrador, pero también queremos aprovechar para invitar a todos ustedes que nos escuchan en la radio. Si usted quiere llamar en esta hora, si tiene alguna petición de oración, aún si quiere saludarnos, puede llamar al 602-977-1010. Vamos a estar aquí de 7 a 8 de la noche en vivo, así que siéntase con la libertad de marcarnos y aún compartir algún testimonio con cada uno de nosotros. Pues así, hermano Dani, vamos a hacer un pequeño resumen de lo que vimos la vez pasada.
1: Así es, y pues hablando de la parábola del sembrador, hay cuatro puntos que nuestro Señor Jesucristo habló sobre esta parábola.
0: Así es.
1: Y la semana pasada hablamos dos de estos cuatro puntos, y el número uno era que decía en la palabra del Señor en Mateo capítulo 13, versículo, vamos a empezar del 3, ¿verdad? Y les habló muchas cosas por parábolas, diciendo, aquí el sembrador salió a sembrar, y mientras sembraba, parte de la semilla cayó junto al camino, y vinieron las aves y la comieron. Y este era el punto número uno, ¿verdad?, que hizo en este pasaje sobre esta primera parte de la parábola. Y dice que cayó junto al camino y vinieron las aves y la comieron.
0: Sí, aquí hablamos un poco que tiene que ver con aquellos que reciben la palabra y tienen un corazón endurecido y no la aceptan. Hablamos de las personas que, aunque se les ha predicado, no han aceptado esta palabra de salvación, porque simplemente hay tanta dureza en ellos que dicen, esta palabra no es para mí, yo no necesito esta palabra, y siguen su vida viviendo como ellos quieren.
1: Y recuerde que la semilla representa la palabra de Dios, la palabra que leemos, o cuando van a un servicio y la escuchan y pues no les hace cambio, porque pues
0: simplemente no siguen los caminos del Señor. También hablábamos de un segundo grupo de personas que se simboliza como un terreno pedregoso. Dice que es aquellos donde no había mucha tierra, brotó pronto porque no tenía profundidad. Y esto se asemeja a aquellos que reciben el mensaje del Señor. Y usted ponía el ejemplo de que primeramente están muy emocionados con toda la energía que quieren hacer y para el Señor tantas cosas.
1: Más o menos de un ejemplo, pero va a dar otro, ¿no? Cuando vas al gimnasio a principio de año y vas por una semana, dos semanas, y no vienes entusiasmado, y como va pasando el tiempo lo vas dejando y dejas de ir. Y así es en esta segunda parte. Que era del terreno pedregoso, ¿verdad?
0: Que brota algo como muy pronto. Incluso hay personas que dicen, no, en él hay mucho potencial, porque anda entregado a las cosas de Dios, porque anda evangelizando, porque a todo mundo le habla, y pareciera que va a haber mucho fruto en aquella persona, pero con el paso del tiempo se va apagando hasta que se extingue. Por eso dice, no había una profundidad en esa tierra.
1: Y me tocó conocer, bueno, todavía lo conozco, que ya finalmente ya aceptó bien a Cristo, pero yo me acuerdo todavía hace como unos 10, 15 años atrás, que me di cuenta, y después me dijo él, ¿verdad? Sí, yo hasta supuestamente se había hecho pastor.
0: Sí.
1: Y dijo, yo le intenté y no me funcionó.
0: Ajá, mire.
1: sabemos que no estaba haciéndole corazón. Correcto. Ahora que lo miro y que ya aceptó bien a Cristo, puedo mirar sus frutos ahora de cómo ahora le sirve al Señor.
0: Así es. También otra de las terrenos que simboliza esta parábola es el terreno con espinos. Dice que la semilla cayó entre espinos y los espinos crecieron y lo ahogaron. Dice que los espinos simbolizan los problemas, ¿verdad? Las situaciones, las pruebas, los tiempos difíciles. Y luego uno de los ejemplos que da de esos espinos es las riquezas, la ansiedad, las distracciones que ocupan el lugar que debería pertenecerle a Dios.
1: Y esa es una de las cosas que cuando vienen estos problemas, queremos cambios drásticos, queremos cambios ya. Y cuando Dios no nos da esa respuesta rápido, es cuando nos desesperamos y empezamos a buscar esas respuestas en otros lados que no tienen nada que ver con Dios. Sí, ¿por qué? Sí, porque no somos pacientes. Y sabemos que Dios nos va a tentar la paciencia, ¿verdad?
0: Sí.
1: Y muchas de las veces nos quiere enseñar algo por lo que estamos pasando para poder crecer, mejorar en su palabra, mejorar en él, apreciarlo más, amarlo, saber, ok, Dios, gracias, porque sé que estaba pasando por esto, pero al final del día no me desamparaste, me ayudaste a salir. Ahora comprendo por qué me dejaste pasar por aquí.
0: Y mira, ahí dice que en este simbolismo de que caen espinos, crecieron y ahogaron la semilla. Dice, ¿qué es lo que puede ahogar esa semilla en nuestras vidas? Dice que muchas veces aún te puedes levantar con todos los ánimos de leer la palabra, de estudiar más, de conocer más de ella, y agarras el celular, hasta es un vicio, ¿verdad? El tener, y aún muchas personas dicen que no deberíamos de tener la Biblia en el celular, porque literalmente tú dices, voy a leer la Biblia, y agarras el celular porque la traes descargada ahí, pero se te atraviesa Facebook, y luego se te atraviesa TikTok. Entonces ya pierdes el enfoque y ya te ahogó tu deseo de estudiar la Biblia por estar.
2: Yo estoy de acuerdo.
0: Mire, el hermano Frankie se siente identificado.
1: Sí, lo importante es tener una disciplina de que si te entran mensajes, te entra una llamada, te entra una notificación, ignorarlo.
0: Sí.
1: Porque sé exactamente lo que están hablando, porque yo leo tengo mi Biblia donde en papel y mis notas y todo, pero también la estudio en el teléfono.
0: Sí, la mayoría lo tenemos.
1: Y cuando estoy en el teléfono me entran notificaciones, llamadas, y por, no le voy a decir que no, pero como un 90%, 90% cuando estoy leyendo no contesto esas notificaciones, esas llamadas, esos textos.
0: Sí.
1: ¿Por qué? Porque es mi tiempo con Dios.
0: Sí.
1: ¿Verdad? Y yo, sabemos que no todos podemos pasar todo el día leyendo la Biblia, orando y todo, tenemos que trabajar, hay otras cosas que hacer, que en realidad, vamos a ponernos a pensar, ¿cuánto tiempo le dedicamos a Dios? ¿Una hora? ¿Media hora? ¿Durante todos los 12 horas o 24 horas del día? Entonces creo que podemos, por 15, 20, 30 minutos, poder ignorar todo eso para pasar ese tiempo con Dios.
0: Pero fíjese que siendo realistas, o sea, tenemos que entender esa parte de que si nosotros no organizamos nuestro tiempo no va a darnos para buscar y aprender más del Señor, porque dice que estas ocupaciones ahogan el crecimiento. Aún, miren, si usted no tiene organización, no le va a dar tiempo para ir a la iglesia, para cumplir, o mucho menos para servir dentro de la casa de Dios, porque nosotros como líderes vemos que muchísimas personas quieren servir en la casa de Dios, pero simplemente porque no se organizan en sus trabajos, porque no se organizan en sus quehaceres, nunca logran hacerlo, y pasan años y años, y se sienten frustrados, se sienten que no avanzan, se sienten que están estancados, pero no es porque la iglesia los tenga estancados, o los tenga parados, es que usted mismo no se organiza para poder tener un crecimiento.
1: Tiene que tener sus prioridades en orden, y tiene que dedicarle un tiempo a Dios donde es usted y Dios solo. Y no tiene que ser todo el día, pero tiene que usted apartar un tiempito y decir, Dios, este tiempo es para ti y solo para ti, donde me voy a comunicar contigo, tener comunión contigo para que tú me vayas enseñando. Entonces, cuando ignoramos todo eso y sacamos muchas excusas de que no tengo tiempo, no me alcanza, no puedo, ¿qué cree que por eso a veces su vida no se le mejora? no mira frutos porque no está pasando ese tiempo. Y Dios no lo va a obligar a nadie a que uno pase tiempo con Él.
0: Exactamente.
1: Dios lo va a dejar hacer, pero a veces no podemos renegar, llorar, gritar, decir, ¿por qué no me estás ayudando, Dios? Y lo que hacemos para Dios, no lo hacemos esperando algo de regreso que Él nos va a dar. Lo que nosotros hacemos para Dios, lo hacemos por amor, porque me nace y lo quiero hacer, le quiero servir. Todo lo que hacemos, no lo hacemos porque, oh, Dios me va a dar más dinero, Dios me va a dar una casa, Dios me va a dar esto si yo paso más tiempo con esto. No, esa es una idea que nos tenemos que quitar de la cabeza. Cuando vamos a servirle a Dios, es porque lo vamos a hacer de un corazón sin esperar nada para atrás. Y ya si Dios me da, perfecto, Señor, muchas gracias porque tú sabes lo que necesitaba, aunque no lo esperaba de ti, pero tú me lo das y te agradezco. Pero lo primero más que todo es hacerlo de corazón sin esperar nada para atrás.
0: Y esperar los tiempos de Dios, porque a veces muchas personas dicen, yo dedico tiempo a Dios, yo leo la palabra, pero veo que otras ya están en otros niveles espirituales o tienen ya otros llamados o ya fueron establecidas en ciertas partes dentro de la iglesia y yo siento que estoy estancada. Todo Dios tiene el tiempo exacto. ¿Y cómo pone esta parábola que está muy enfocada a la siembra? Tú pones una semilla en la tierra y no surge inmediatamente. Incluso se dice que el bambú es una de las plantas, por así decirlo, que pasan hasta 7-8 años hasta que se vea un crecimiento. Que el bambú puede parecer que no avanza, que no crece, pero él se está extendiendo de forma interna bajo la tierra para que pueda soportar el precio, el peso, el tamaño y las dimensiones que va a crecer a su tiempo. Y así es en nuestra vida cristiana. A veces tú piensas que no está pasando nada en tu vida, pero si tú te alimentas de la palabra, si tú estás siendo obediente con Dios, estás creciendo y estás fortaleciendo tus raíces para que puedas aguantar lo que Dios va a poner sobre ti.
1: Y los primeros tres puntos que tocamos habla sobre cómo la palabra salía de las personas y se retiraban. Pero la última,
0: sí,
1: habla del fruto, de las personas que pasan tiempo, personas que escuchan a Dios, que deciden cambiar su vida y seguir lo que está escrito,
0: escuchan,
1: en la palabra de Dios.
0: Entienden, uh-huh, y obedecen la palabra. O sea, de hecho, nos deberíamos aprender esos tres elementos para que tú seas una buena tierra. Tú tienes que escuchar, entender y obedecer, porque una de las cosas que se nos ha enseñado y se nos dice de forma constante es no solamente ser oidores de la palabra, sino hacedores de ella. Incluso nosotros que también exponemos la palabra somos los que más Dios nos va a demandar, porque estamos hable y hable y hable la palabra, pero cuánto aplicamos también nosotros para nuestra propia vida, ¿verdad? Porque podríamos caer como los fariseos, que los fariseos decía Jesús, ustedes ponen cargas a otros que ustedes no llevan con un solo dedo. O sea, por eso tenemos que escuchar, tenemos que entender y tenemos que obedecer la palabra, porque aquí en este versículo dice: pero parte cayó en buena tierra y dio fruto cual a 100, cual a 60 y cual a 30 por uno. El que tiene oídos para oír, oiga lo que dice el Espíritu, ¿verdad? Entonces, ¿cuál es el fruto que nosotros vamos a dar? Yo pienso que en un principio damos un 30 y después tendríamos que ir aumentando ese fruto que estamos dando, ¿verdad?
1: Mire, yo una vez, en el 2011, yo compré un programa de esos de hacer ejercicio.
0: Sí.
1: Que era por 3 meses. Me levantaba todos los días a las 5 de la mañana por una hora a hacer ese ejercicio, sí, ¿verdad? Yo no notaba el cambio en mí.
0: Sí.
1: Aunque noté que sí estaba perdiendo peso. Pero como en todo ese tiempo no me pesé, yo pesaba 235 libras.
0: Sí.
1: Pero yo no me pesaba, aunque miraba que sí estaba perdiendo un poco de peso, en caso hasta ciertos compañeros del trabajo me habían preguntado que si tenía cáncer.
0: Ajá.
1: Dices, ¿has perdido mucho peso?
0: Sí.
1: Todavía no lo notaba yo, porque me seguía poniendo la misma ropa.
0: Sí.
1: Sino que hasta que mi esposa me compró ropa nueva y miré los pantalones que me compró y le dije, estos no me van a quedar.
0: Sí.
1: Están muy chiquitos para mí. Me dice, ve, mídetelos.
0: Ajá.
1: Yo usaba una talla 40.
0: Sí.
1: Esos pantalones eran talla 34.
0: Sí.
1: Cuando me los puse,
0: ajá,
1: y me quedaron, fue cuando entró todo ese mi alegría de todo el peso. Sí. Y después ya fue cuando me pesé y bajé hasta 186 libras. ¿Pero uh-huh. por qué? Porque todos los días, sí. por 6 días de la semana, a las 5 de la mañana, uh-huh. ahí estaba, dándole. Y así es con la palabra de ajá. Dios. Tienes que tener esa disciplina y darle, levantarte sí. tempranito, que pienso que es el mejor tiempo cuando recientemente te levantas, cuando sí. quizás toda tu familia está dormida y nadie te va a molestar, uh-huh. de pasar ese tiempo y leer la palabra, hacerlo un hábito cada día sí. o en las noches. Yo me acuerdo que hasta un pastor dijo una vez, métete hasta en el closet que tienes abajo de las escaleras,
0: oh, sí.
1: ¿verdad?
0: Sí, sí,
1: ahí donde nadie te van a molestar. Pero es hacer un hábito de estar practicando, porque eso va a producir frutos.
0: Sí.
1: Frutos que te van a hacer crecer. Este cuerpo que tenemos, quiera o no quiera uno, cada año va caducando.
0: Sí.
1: Se va haciendo más viejo. Y va a llegar al punto que a lo mejor, si no viene Cristo por nosotros, vamos al hoyo. Pero sí. vamos a la presencia del Señor los que somos salvos.
0: Así
1: pero
0: es.
1: ¿Qué se sigue renovando cada mañana, cada día que tú vas leyendo la palabra de Dios?
0: Los pensamientos, la actitud.
1: Tu alma.
0: El comportamiento, emociones.
1: Tu alma, que es lo más importante.
0: Sí.
1: Que se vaya sanando, que vaya sacando todos esos malos pensamientos, toda esa mala energía, todo ese coraje, ese rencor. Todo eso que tiene uno adentro.
0: Es parte de los frutos que dice uh-huh. la palabra. O sea, si tú vienes con un corazón lleno, por ejemplo, de falta de perdón, de amargura. Cuando tú haces y obedeces lo que estuvimos diciendo aquí, que obedeces la palabra y que la pones por obra, se va a mostrar en tu vida. Vas a poder perdonar, vas a poderte dar cuenta y reconocer que esa no es la actitud que Dios quiere para ti. Entonces, si tú también tienes una actitud de desobediencia, que estás en el pecado, cuando tú aplicas la palabra, cuando tú decides obedecerla, la misma palabra te va a sacar de esas conductas que a Dios no le agradan. Así que muchas veces escuchamos a las personas decir, es que yo no cambio, es que mi vida sigue siendo igual, yo no veo nada diferente, mi vida sigue siendo vacía, mi vida sigue siendo sin ningún propósito. Pero cuando les preguntamos cuál es tu vida espiritual, ¿lees la Biblia? No. ¿Oras? No. ¿Ayunas? No. Entonces, literalmente, ¿cómo podemos tener un cambio? Porque esto no es mágico. Esto se requiere un esfuerzo. Aún la palabra de Dios habla cuando se le dice a Josué mismo, esfuérzate y sé valiente. Y aún le dice, medita en esa palabra de día y de noche. Entonces, vea cuán importante es nosotros entender que la semilla, que es la palabra de Dios, la necesitamos en nuestras vidas. Necesitamos verdaderamente atesorarla para que pueda haber un cambio realmente en lo que nosotros tenemos. Entonces, también la palabra de Dios te va a enseñar a tener una actitud diferente. Por ejemplo, aquellas personas que siempre se rodeaban de malas amistades, siempre tenían esas personas que las aconsejaban de forma errónea, que les hacían cometer cosas incorrectas. Cuando vienes y recibes el consejo de la palabra, tu vida cambia sí o sí.
1: Así es, mire, en Gálatas 5:22
0: sí.
1: habla del fruto, ¿verdad? Que estamos hablando
0: del
1: los frutos
0: de
1: del Espíritu.
0: Uh-huh.
1: Y estos son los frutos del Espíritu: amor,
0: sí.
1: gozo, paz, paciencia,
0: así es.
1: Benignidad, bondad, fe, mansedumbre,
0: templanza,
1: y dice, contra tales cosas no hay ley.
0: Así es.
1: Entonces, todo positivo aquí, lo que son los frutos del Espíritu. Entonces, así cuando uno lee la palabra de Dios todos los días y se va alimentando,
0: uh-huh.
1: ¿verdad? Por eso dice Jesús que Él es el maná.
0: Así es.
1: Es la comida saludable. Esto es lo que te va a hacer crecer,
0: sí.
1: superar. Ser esta persona que dice que son los frutos del Espíritu, cuando
0: así
1: la
0: es.
1: Gente va a mirar esos cambios en ti, que ya sí. no van a reconocer que eras o que eres la misma persona que eras antes, pues de una persona mucho mejor ahora.
0: Va a ser como la palabra de Dios cuando habla sobre la diferencia de la cizaña y el trigo. O sea, vas a dejar de ser cizaña vacía, sin fruto, a pasar a ser trigo con
1: las
0: fruto.
1: Las personas alrededor que te conocen, que no conocen a Cristo y empiezan a hablar mal, hasta te van a pedir perdón.
0: Sí.
1: Porque saben que tú ya no hablas así, tú saben
0: así
1: que
0: es.
1: Ya no eres así. Y hasta se sienten mal porque ahora se están comportando de una manera que saben que sí. Tú ya no eres así.
0: Así es.
1: Y es bonito porque ahí es cuando miras que sí hay frutos en ti.
0: Así es, y la forma de abonar esa tierra y para que la semilla verdaderamente florezca en cada uno de nosotros, tenemos que hablar también de las prácticas espirituales, que es la oración, el ayuno, como usted lo dijo, apartar un tiempo para buscar de Dios en el lugar secreto, en el lugar apartado. Si tú, por ejemplo, nosotros que nos levantamos muy temprano para llevar a los hijos a la escuela a las 6:30, tienes que hacer un hábito de levantarte a las 5 de la mañana antes de que salga el sol, orar un tiempo, de 5 a 6, tienes el tiempo perfecto para orar y buscar de Dios. El ayunar es algo que en estos tiempos aún no se habla mucho, la verdad que como en los tiempos de Gigi Ávila, de otros predicadores antiguos, que el ayuno era hombres que se metían 40 días de ayunos. ¿Quién ha hecho 40 días de ustedes? A ver,
1: testifique.
0: O sea, ayunos de 40 días y ahora ya no se habla. Incluso dicen que ya ni es tan importante ayunar, que ya no se necesita. Entonces, tenemos que hablar de eso. Sí, Dios utilizaba en gran manera a estos hombres con milagros, sanidades, hechos sobrenaturales, y ahora no los estamos viendo mucho, es porque hemos descuidado mucha esta área del ayuno.
1: En el libro de Esther, ¿se acuerda?
0: ¿Cómo, claro, que cómo venía la mortandad.
1: Ayunaron. Que
0: venía, exactamente.
1: Toda la noche para que Dios los librara. Y
0: pusieron este ayuno de 3 días, ¿verdad? Para que Dios contestara y para que no viniera la mortandad al pueblo de Israel. Y si el Señor mismo, Jesucristo mismo, siendo Dios sobre esta tierra, ayunó 40 días antes de comenzar su ministerio terrenal. O sea, ahí podemos ver claramente que es un principio bíblico para que nosotros podamos tener esa profundidad y esas raíces y que demos fruto y seamos tierra buena.
1: Y recuerde todo esto que usted hace, porque a lo mejor, como dice hermana, no, mucha gente dice, ay, qué ridículo eres, o esto ya no se hace.
0: Sí, ya no se hace, ya
1: usted
0: no se
1: preocupe por lo que la gente diga. Usted sométase a Dios. Dios conoce su corazón y Él le va a dar todo lo que usted necesita,
0: sí,
1: para que esté tranquilo, tenga la paz, como dice nuestro Señor Jesucristo, les dejo mi paz, la que el mundo no les puede dar.
0: Y es que el ayuno no es tanto para Dios, el ayuno es más bien para nosotros, porque cuando tú te ayunas, te despojas a ti mismo, muere la carne, sujetas tu carne, y verdaderamente se despierta el ser espiritual que hay de nosotros, y es ahí donde podemos tener una comunión mayor con Dios. ¿Cuántos de nosotros cuando hemos ayunado, Dios no nos ha mostrado cosas espirituales que tú antes no veías? ¿Por qué? Porque se despierta, porque toma dominio el espíritu sobre la carne. Y la mayoría de las veces cuando andamos sin ayuno, ¿quién es que domina? Pues la carne, ¿verdad? En todo su esplendor. No puedes vencer nada. ¿Por qué? Porque tu espíritu está totalmente débil.
1: Yeah.
0: Viene la tentación, pasa cualquier tentación sobre tus ojos y automáticamente caes porque la carne es más fuerte. Pero si acabas de salir de un ayuno, vamos a poner de 3 días, de día y de noche, y pasa la tentación, te aseguro que te vas a sentir contristado, vas a bajar tu mirada y no vas a voltear ahí. Entonces, el ayuno te ayuda para estar fuerte espiritualmente.
1: Así es. Entonces, hay muchos métodos. Yo, por ejemplo, en el carro, les he dicho anteriormente, yo en mi carro, si no estoy escuchando alabanzas, la mayoría de las veces estoy escuchando sermones de otros pastores que escucho, que saben y que predican bien la palabra de Dios y todo eso, para estarme alimentando todo el tiempo. Porque si no me estoy alimentando de la palabra de Dios, pues quizás hay otras cosas que me van a distraer. Y no voy a tener ese crecimiento y no más rápido. Entonces, yo mi vida que tenía anteriormente, antes de venir a Cristo, era una vida no muy agradable. Y mirar cómo me cambió la vida demasiado, por eso es que yo quiero estar conectado con Dios y hago todo lo posible por siempre estar escuchando, metido, aprendiendo más, diciéndole a Dios, Señor, lo que me haga falta, cualquier gota o de seguir amándote como de tu palabra dice, de amarte con todo mi corazón, mi alma, mi ser, mis fuerzas, todo, enséñame para seguir amándote más y más.
0: Así es. Y también otro de los puntos a veces que son controversiales es el congregarse. ¿Cuántas personas no hemos escuchado que dicen que no es necesario ir a una iglesia? De hecho, cuando evangelizamos nosotros, pues nos encontramos todo tipo de razonamientos humanos habidos y por haber. Y uno de ellos dice, yo busco de Dios, yo rezo en mi casa, yo leo la Biblia en mi casa, no necesito ir a un lugar porque Dios está en todo lugar. Pero sabemos que la importancia de congregarnos es primeramente porque en unidad comunidad, dentro de un lugar que se ha designado para alabar a Dios, podemos precisamente buscar como hermanos en Cristo de esa presencia del Señor. Aún a veces nosotros no tenemos fuerzas para orar por nosotros mismos si estamos pasando por una enfermedad o un problema difícil, y ahí hay personas que van a orar y van a interceder delante de Dios por tu necesidad.
1: Y deje eso, usted no sabe que a lo mejor usted puede ayudar a una persona ahí muy necesitada en la iglesia, pero porque usted dice, yo no necesito ir,
0: sí,
1: puede estar quitándole la bendición a alguien que la ocupa,
0: sí,
1: ¿verdad? Porque uno nunca sabe, nuestro trabajo no es convencer a la gente a aceptar a Cristo, nuestro trabajo es plantar esa semilla. Dios, el Espíritu Santo, Él va a hacer lo demás.
0: Permitirte no ser un instrumento en las manos de Dios, o sea, al final de cuentas, imagínense, si todos decidiéramos no congregarnos, o sea, y la necesidad está ahí, llega una persona necesitada al templo y nosotros no estamos ahí dispuestos. También otro de los puntos es el discipulado. Yo que me encargo en esa área también, a veces es difícil que las personas dediquen tiempo a buscar específicamente aprender de la palabra de Dios. A veces casi literalmente tienes que obligarlos a que agarren algún discipulado. Pero es tan importante el discipulado para que entiendas los principios de Dios, y aún cuando tú conoces la palabra, sabes cómo tiene que ir todo ese caminar cristiano en tu vida, o las cosas o las luchas que en la palabra misma te dice cómo salir adelante de ellas. Y si tú no conoces el discipulado, no puedes tampoco.
1: Y el discipulado es un llamado para todas las personas,
0: sí,
1: no nomás ciertas personas. No importa que sea pastor, la alabanza, diácono, el janitor de la iglesia, sí, el que le hace la limpieza y todo eso, sí, no importa, es. O sea, todos tenemos el llamado de evangelizar,
0: así
1: ir a
0: es.
1: Llevar las nuevas a toda la gente. Y a veces, hermana, mucha gente piensa que para ir a evangelizar se tiene que saber toda la Biblia.
0: Así
1: y eso no es verdad. Lo que tiene que ir a predicar a la gente es el arrepentimiento. ¿Sabes qué? Todos nacimos en pecado. Y porque todos nacimos en pecado y hemos pecado con Dios, necesitamos un Salvador, y ese Salvador es nuestro Señor Jesucristo. Si tú lo reconoces como tu Salvador y que murió y resucitó en el tercer día, serás salvo.
0: Sí.
1: Prácticamente lo que tienes que saber, ¿verdad?
0: Así
1: porque
0: es.
1: Fue lo mismo que tú hiciste cuando llegaste a los pies de Cristo, te arrepentiste, y de ahí fue cuando fue ese crecimiento de leer la palabra, ir a los servicios, ir a estudios bíblicos con los hermanos, las hermanas, ya ver, hermana, una vez al año se hacen campamentos,
0: sí,
1: de varones,
0: así
1: de
0: es.
1: Damas, que se van por un fin de semana para seguir aprendiendo, tener esa conexión, de muchas maneras, ¿no? Pero lo más importante de evangelizar, no te tienes que saber toda la Biblia. Lo único que tienes que saber es hablar de lo que nuestro Señor Jesucristo...
0: Y aún de lo que Él ha hecho en tu vida, porque yo recuerdo que cuando recién me convertí, como dice usted, yo no sabía la Biblia, era recién convertida, pero Dios hizo la obra de sanidad en mi cuerpo. Entonces, yo, mi testimonio era lo que yo daba a conocer a las personas. Incluso cuando sabía que alguien estaba enfermo, yo simplemente iba y daba y compartía que yo, como dice, antes enferma estaba y el Señor ahora hizo la obra. Y como usted dice, la importancia, estamos hablando de la semilla, pero ¿quién va a llevar esa semilla? Y dice en Romanos 10:13, porque todo aquel que invocare el nombre del Señor será salvo. ¿Cómo pues invocarán aquel en el cual no han creído? ¿Y cómo creerán en aquel de quien no han oído? ¿Y cómo oirán sin haber quien les predique? ¿Y cómo predicarán si no fueran enviados? Como está escrito, cuán hermosos son los pies de los que anuncian la paz y de los que anuncian buenas nuevas. Y aquí se quiere decir que es un privilegio que Dios te utilice para llevar a compartir su palabra. Antes que éramos personas de labios inmundos, que nuestra vida estaba corrompida en el pecado, que literalmente no valíamos nada espiritualmente, y que ahora Dios utilice tu vida para llevar estas buenas nuevas de salvación. Es como me imagino yo que ir caminando con un morral lleno de semilla, que es la palabra de Dios, y la vas diseminando por el campo, por la tierra. A veces nos queremos desanimar cuando le predicamos a alguien y rechazan la palabra, como dijimos en un principio, los de corazón endurecido, pero mire qué hermoso es imaginarnos que tú eres el sembrador y vas depositando la semilla y entre toda esa semilla que tú avientas en la tierra va a haber la semilla y la tierra buena que
1: después. Y es una de las cosas que yo le agradezco a Dios demasiado. Yo me pongo súper contento y me pongo a decirle cuánto lo amo y lo quiero y que le doy tantas gracias cuando pone a gente en mi camino para hablarle de la palabra, que así necesitan es. Escuchar algo. Y unos han aceptado, otros y no se van y ya no escucho nada, pero saber de que Dios me dio la oportunidad de poder llevar esta palabra a así estas es. Personas es algo maravilloso.
0: Así es, le damos la gloria a Dios por lo mismo, porque Él nos permite compartir su hermosa, su poderosa palabra. Cuando hemos visto la transformación de las personas a quien le hemos compartido, eso no tiene precio. Creo que es el mayor galardón que nosotros podemos vivir. Y de igual manera, agradecemos a Dios por ese hombre, por esa mujer que se tomó el tiempo también de ser sembrador en nuestras vidas, de que compartió la palabra para que nosotros podamos conocer del Señor. Y así le vamos a dar el lugar a nuestro hermano Frankie. Bien, para la siguiente alabanza.
2: Noche vamos a seguir, tú eres grande,
0: amén,
2: Señor.
0: Gloria amén, gloria a Dios, así amén. Es, gloria
2: Él
0: a Dios.
2: Está coronado con poder, amén.

0: grande amén, es amén. El Señor. Y mire, también podemos ver en el Antiguo Testamento, conforme a lo que estamos hablando en este día, de que muchas veces las personas desprecian la semilla, desprecian la palabra del Señor. En el Antiguo Testamento, el Señor hizo un hecho sobrenatural que era el maná. El maná era un alimento físico que ellos necesitaban para sobrevivir en el desierto. La palabra del Señor es el alimento espiritual que amén, nosotros necesitamos para sobrevivir en esta tierra, en estas situaciones que estamos viviendo. Si no fuera porque Dios nos sustenta a cada uno de nosotros, ya ni siquiera tendríamos vida. Así que mediten este día. Tenemos que valorar la palabra del Señor porque es la voz viva del Dios Todopoderoso que fue escrita en letras para que nosotros pudiéramos saber qué es lo que debemos de hacer y cómo es que debemos de llevarlo a cabo. Así que tenemos que valorar. Esta palabra no tiene precio verdaderamente para nosotros.
1: Y mire, una de las cosas es de que las profecías de Dios se están cumpliendo.
0: Sí.
1: Y al principio del programa habló sobre cómo mucha gente, pues ya que ya no ayunaba, que eso ya no era bueno, que esto y que el otro. Vamos a recordar que la palabra de Dios dice que en los últimos tiempos mucha gente iba a apostatar.
0: Sí.
1: Mucha gente se iba a retirar de la palabra de Dios. No sea usted uno de esos y pierda su salud. No que pueda perder su salvación, sino que se quede en las tinieblas, sino sea hijo de luz y siga todo lo que Dios le está diciendo. Y otra de las cosas que he mirado también muchas de las veces, que muchos hermanos les gusta entrar en debates.
0: Ajá.
1: Y eso no es bueno, porque la mayoría de los debates, y no todos los debates que se hacen, son personas que prácticamente no son creyentes de Jesús, que quieren descartar todo esto. Entonces, no va a ganar nada con estar debatiendo. Aparte que no hay ningún versículo bíblico que diga que usted puede debatir la palabra de Dios. Si la persona con que usted está hablando no entiende que somos pecadores y que ocupamos un Salvador, ¿verdad? Nada van a entender y van a seguir en tinieblas. Todos necesitamos de arrepentirnos y de aceptar a nuestro Señor Jesucristo, porque Él dijo, yo soy la verdad.
0: El camino, la verdad y la vida.
1: ¿Verdad? El camino, la verdad y la vida. Solo por Él que llegamos al Padre. Entonces, no hay ningún otro camino, porque se escuche por ahí que hay diferentes caminos. No, hay un solo camino, y ese camino es nuestro Señor Jesucristo.
0: Y así es, y aún la convicción, como usted dice, la del Espíritu Santo de Dios. O sea, uh-huh. El Espíritu Santo de Dios trae la convicción de pecado, la convicción de nuestra maldad, porque no es el hombre el que te va a convencer de que eres pecador, es el Espíritu Santo de Dios.
1: Correcto. Entonces, sabemos que estamos en los últimos días. Entonces, es hoy donde usted entre la salvación, deje que Cristo entre a su vida y le dé la paz que necesita.
0: Así es, la paz que muchas veces las personas buscan no la va a encontrar en los médicos, no la va a encontrar a lo mejor en una pastilla, en una droga, en el alcohol. No está ahí la paz, esas son alegrías momentáneas, son simplemente cuestiones temporales, pero la paz verdadera únicamente viene de Dios. Y aunque a veces nosotros mismos no podemos entender a plenitud toda la palabra, porque seríamos mentirosos si dijéramos que entendemos toda la palabra completa, hay cosas que a veces también nosotros necesitamos pedirle a Dios guianza, necesitamos a Dios pedirle sabiduría para poder comprender lo que Él quiso decir en su palabra. Pero sí sabemos que una de las cosas es que la palabra es fiel, es verdadera y todo lo que en ella se encuentra es para nuestro bien. En ella está completas todas las cosas.
1: Recuerde que la vida no la tenemos comprada. En cualquier momento podemos partir de este mundo. Todos los días se puede mirar cuánta gente ha fallecido, desde gente ya mucho mayor hasta niños pequeños. Entonces nadie somos exentos. Ni aunque estamos sirviéndole a Cristo, quiere decir que vamos a vivir por muchos años. No sabemos qué nos pueda pasar. Es por eso que es muy importante saber y reconocer que si el día de mañana ya no amanecemos, vamos a estar en la presencia del Señor en el cielo con Él. Por eso es importante saber todo esto, leer la palabra de Dios, porque vienen muchas promesas que Dios nos hizo, que muchos de nosotros estamos esperando a estar allá con Él en el cielo.
0: Aún en los tiempos de aflicción, en los tiempos de angustia, la palabra de Dios claramente dice que a los que le pertenecemos, Él nos protegerá, y que habrá una diferencia aún de aquellos que han endurecido su corazón, no han recibido la palabra, o aquellos que la han recibido y han sido buena tierra. Va a ser una gran diferencia entre
1: imagínense,
0: unos y otros.
1: ¿Cuántos de nosotros ya, que estamos ya más de edad grande, que ya nos duelen los huesos a veces?
0: Bastante.
1: ya no es como cuando estamos 20 años. A veces ¿cuántos tenemos enfermedades?
0: Así es.
1: Pero mire, una de las promesas que Dios nos hizo, cuando venga el rapto, ¿verdad? ¿Qué nos va a dar?
0: Un cuerpo glorificado.
1: Un cuerpo nuevo, incorruptible.
0: Sí, así es.
1: Inmortal.
0: Amén, gloria a Dios.
1: Amén, amén. Gracias, Señor, por esa promesa que nos hiciste.
0: Así es.
1: Que es una de las cosas que esperamos tener cuando vengas por nosotros.
0: Así es. Dios nos promete grandes bendiciones, y como usted bien lo dice, la mayor bendición que nosotros podemos estar esperando es esa promesa de vida eterna, que esto pasará. Dice que los llantos, las aflicciones, las enfermedades habrán quedado atrás, porque ahora vendrá una tierra nueva, un cielo nuevo y una vida nueva en el cual estaremos.

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3: Siendo la palabra de Dios, así que busque una iglesia cerca donde usted vive, descargue una Biblia en su celular, cómprela, están baratas en Amazon, puede comprar su Biblia, están muy accesibles, precios muy accesibles. 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Y también lo queremos guiar si usted quiere hacer esta oración de fe, en donde decide en este día entregarle su vida a Cristo, iniciar de nuevo en una vida espiritual. Si se ha apartado del Señor, pues declare esta oración, que lo vamos a guiar con todo su corazón, porque la palabra de Dios es clara. Dice que con el corazón se cree para justicia, pero con la boca se confiesa para salvación. Y confiese a Cristo como el Señor de su vida, diciendo así: Señor, en este día reconozco que he pecado contra ti. Te pido que me perdones por todos mis pecados, iniquidades, por mi maldad. Creo que moriste en la cruz para el perdón de mis pecados. Te acepto como mi único y suficiente Salvador, y guíame con tu Espíritu Santo para tener un cambio de vida y hacer las cosas conforme a tu palabra. Creo en ti, en el nombre del Padre, del Hijo y del Espíritu Santo. Si usted hizo esta oración, el siguiente paso es dar un paso de fe, buscar un lugar donde congregarse y permitir que Dios vaya haciendo los cambios en su vida conforme a su palabra.
4: Amén, amén. Y pues gracias, hermana. Creo que el tiempo se nos termina. Y le quedamos gracias a toda la gente que nos escucha. Estamos aquí para seguir trayendo la palabra del Señor cada semana. Si ocupa una oración, un estudio bíblico, igual nos puede llamar para estar orando por ustedes, ayudarles a estudiar la palabra de Dios, guiarlos en el camino del Señor, para que el Espíritu Santo los vaya guiando en verdad y en sabiduría.
3: Así es. Gracias, hermano Frankie. Gracias, hermano Dani. Así nos despedimos de todos ustedes. Que las bendiciones del Dios Todopoderoso estén sobre su vida, sobre su casa, y Dios nos siga dando vida y salud para seguir compartiendo su hermosa y poderosa palabra. Bendiciones a todos ustedes.
4: Amén.
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En el momento de mi aflicción entró el amado, quitando el velo que impedía su presencia en mí. Por eso el salmista dijo: en mi angustia invoqué al Señor y clamé a mi Dios, y Él oyó mi voz desde su templo, y mi clamor llegó delante de Él a su oído, y Él me

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0: En San Juan capítulo 7, verso 38, nuestro Señor Jesucristo nos enseña: el que cree en mí, conforme a la Escritura, de su interior correrán ríos de agua viva. 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
1: Aleluya, gloria a Dios. Bueno, pues estamos de nuevo aquí en este lugar, amén, para bendecir el nombre de nuestro Señor Jesucristo. Dios les bendiga grande y poderosamente a cada uno de ustedes que nos están sintonizando a esta hora de la tarde. Amén, transmitiendo en vivo desde aquí de Phoenix, Arizona, para el mundo entero. La bendita palabra de nuestro Señor Jesucristo. Así cumpliendo el propósito por el cual fuimos llamados, amén, para este ministerio de la reconciliación de Dios con el hombre. El Señor Jesucristo dijo: vayan por todo el mundo y prediquen el Evangelio a toda criatura. Todo el que crea será salvo, y más el que no crea ya ha sido condenado. Así de que, pues, gloria a Dios, ¿verdad?, por ese, podemos llamarle, ese privilegio tan grande que Dios nos da, ¿verdad?, de hablar la palabra de Dios. Y nuevamente nos encontramos aquí para traerle una palabra de bendición. Muchas gracias por conectarse a esta hora. Si está ahí en esta estación, no le cambie. No es una casualidad que usted haya encontrado, amén, el Radio Conexión Cristiana a esta hora. Amén. Es un propósito de Dios para que usted escuche palabra del Señor. Les habla su amigo y hermano en Cristo, evangelista Ruperto García. Amén. Dios le bendiga grande y poderosamente en cualquier parte del mundo donde nos está escuchando. Amén, por ahí en sus casitas, en las oficinas, aquellos que van manejando. Amén, Dios les bendiga grandemente, nuestros hermanos que nos sintonizan seguido. Amén, saludos a nuestro hermano Alonso, nuestro hermano Santiago, nuestro hermano Margarito también, que él está siempre al pendiente de los programas. Todos aquellos que nos escuchan a través de Facebook, en las aplicaciones de YouTube también. Amén, Dios les bendiga grande y poderosamente. A Londra, ¿verdad?, su familia que nos está escuchando por allá también en Chihuahua. A nuestra hermana Rosy, que nos escucha también por allá en California. Y nuestra hermana Gloria allá en Ensenada, Baja California, también, que en veces nos sintoniza. Y pues cada uno de ustedes, hermanos, que están siempre al pendiente del programa. Por allá en las cárceles también hay personas que están entrando, que están sintonizándonos también en las cárceles por allá en Nebraska. Amén, Dios bendiga sus vidas y el Señor siga fortaleciendo sus vidas. Y pues seguimos orando, hermanos, por sus peticiones que han estado llamándonos, ¿verdad?, para pedir oración por ustedes, como nuestro hermano Joel, nuestra hermana Michelle. Ella se comunicó para pedir oración. Ella tiene una corte para el día 6 de este junio o julio, no recuerdo exactamente. Por su hijo Elian también. Amén, que el Señor sea glorificándose también ahí en la vida de mi hermana. Y así en la vida de cada uno de ustedes, hermanos. En esta tarde me acompañan mi hermana Esther, aleluya, que va a estar sintonizando unas alabanzas ahí con su teclado. Mi hermana Flavia, ¿verdad?, la mamá de mi hermana Esther, también son miembros ahí de la iglesia La Gloria Postrera, donde nos estamos congregando. Dios bendiga a toda la congregación que en este momento están teniendo su servicio. Nuestro pastor Facundo García, nuestra pastora Oralia también, Dios bendiga sus vidas, amén, y pues que el Señor siga obrando ahí también en ese lugar. Si alguien necesita un lugar donde congregarse, pues ahí estamos en el 1441 al oeste de la Glendale, La Gloria Postrera. Tenemos servicios los días domingos a las 3 de la tarde, hoy los martes a las 7 y los jueves también tenemos a las 7 de la tarde. Si usted está buscando un lugar, puede comunicarse a mi teléfono 602-721-2105. Y pues ahí vamos a estar dándole más información, 602-721-2105. Por ahí estaremos recibiéndole con amor. Amén. Ese es el propósito por el cual fuimos llamados también, que nos amemos los unos a los otros. Y si no tiene un lugar donde congregarse o gusta visitarnos también, el Señor está obrando ahí muchas cosas hermosas en nuestra iglesia, ¿verdad? Como en la iglesia de Cristo Jesús en cualquier parte del mundo. Y pues, no sé si mis hermanas quieren dar un saludito por aquí, presentarse. ya las presenté yo, pero si quieren dar un saludito, adelante, mi hermana Flavia.
2: Bendiciones, hermano. Pues mi nombre es Flavia, como acaba de decir el hermano Roberto. Nos congregamos en la iglesia La Gloria Postrera. Si alguien necesita oración o algo, para eso estamos aquí, para orar por ustedes. Amén. Y está mi hija Esther, que nos va a ayudar con las alabanzas. Adelante, Esther.
1: Amén. Preséntate, mi hermanita, si quieres decir algo, un saludito. Y después de que te presentes, vamos a estar haciendo una oración para empezar, ¿ok?
3: Amén, amén. Dios le bendiga a todos. Como ya me presentaron, soy hermana Esther. Voy a dirigir las alabanzas del día de hoy. Saludos a aquellos que nos están mirando y que Dios le bendiga a todos. Amén.
1: Amén, amén. Vamos a hacer una oración antes de dar inicio al programa para que el Señor sea, ¿verdad?, poniendo todo en orden y hablando Él a través de nosotros, a través de las alabanzas. Padre amado, Padre, te damos gracias hoy nuevamente. Por darnos la oportunidad, gracias, Señor, Padre, de poder estar nuevamente aquí, Señor, en este lugar,
2: Señor,
1: Padre.
2: Este lugar, bendito Dios.
1: Para traer tu palabra, Señor, también para adorarte y bendecir tu nombre a través de las alabanzas. Sé que hay muchas personas, Señor, que en estos momentos están en sintonía de esta radio, Señor. Muchas personas que están también a través de las redes sociales, Señor, mirándonos, Padre mío, en esta transmisión, Padre, en vivo. Glorificamos tu nombre, Señor, y pedimos la dirección, Señor, de tu Santo Espíritu, para que guíe, Señor, cada alabanza que se va a estar compartiendo aquí, Señor, en este lugar, y también el mensaje de tu palabra. Donde quiera que nos estén escuchando, Señor, que sea tu palabra tocando el corazón, Señor, de aquellos que están en este momento necesitando, Señor, una palabra que puedas también, Señor. Dice tu palabra que tú estás en medio de la alabanza de tu pueblo, Señor, amado Dios, así de que también en las alabanzas, Señor, tú has tocado personas. Usa a mi hermana Esther, Señor, en el nombre poderoso de nuestro Señor Jesucristo. Úsanos a nosotros, Señor, y tú recibes, Señor, toda la gloria, la honra y el poder por los siglos de los siglos. En el nombre poderoso de Jesús, sigue bendiciendo también esta estación de radio, Señor, que nunca falte, Padre mío. Quien venga a predicar tu palabra, Señor, sosténlo, Señor, tanto económicamente, como en todo lo que haga falta, Señor, en este lugar. A mis hermanas que están también al cargo, Señor.
2: En el nombre de Jesús.
1: Mi hermana Aida, Padre, trae de sanidad. Allá donde está, Padre, en el nombre de Jesús, oramos por ella. Nuestra hermana Palacio. Palacio, síguele, Señor, dando más y más, Señor, para que ella dé de gracia lo que tú le des de gracia también, Señor. En el nombre poderoso de Jesús, te dejamos el lugar, Señor. Trabaja a través de mi hermana en estos momentos, Señor Esther. Amén y amén. Gloria a Dios. Adelante, mi hermanita Esther.

Gloria sea el nombre del Señor. Está preparando su pianito ahí mi hermana. Amén. Está afinándolo para que salgan hermosas las alabanzas. Gloria a Dios. Adelante, mi hermana.

Aleluya, glorias al Señor. Uno más, mi rey. Aleluya, Cristo vive para siempre. Dios es bueno, Él merece toda honra, toda gloria y toda la alabanza, dice su palabra. Gloria a Dios.

0: Aleluya, toda la gloria para el Señor Jesucristo en esta tarde. Muchas gracias, mija, por esos cantos hermosos. Que el Señor te siga usando. Ahorita ya al ratito vas a cantar otro más, ¿ok? Vamos a entrar un poquito a dar un mensajito aquí. Amén. En el Salmo 34. Precisamente se trata de la libertad que el Señor nos dio, amén, para alabarle con todo nuestro corazón. Y el canto ese que estabas cantando, hay libertad en la casa de Dios, amén. Tenemos libertad, esta es la casa de Dios, templo y morada del Espíritu Santo somos. Y la iglesia donde nos congregamos, ¿verdad? Pues es un lugar donde también podemos gozarnos, podemos alabar al Señor con libertad, amén. Y Dios, el Salmo 100 dice, cantad alegres a Dios, habitantes de toda la tierra. Venir ante su presencia con regocijo. Amén. Así de que es hermoso alabar al Señor, ¿verdad? Él ha puesto ese sentir en nosotros a través de el Espíritu Santo que se nos fue dado. Antes le cantábamos a la creación, pero ahora le cantamos al Creador de todo el universo, de los cielos, de la tierra y a nuestro Creador. Amén. Así de que vamos a estar leyendo, ¿verdad?, un versículo y vamos a ir ahí hablando poco a poquito de este Salmo. Dice en el versículo primero del Salmo 34, dice, bendeciré a Jehová en todo tiempo y su alabanza estará de continuo en mi boca. En este Salmo lo escribe el rey David cuando estaba siendo perseguido por el rey Saúl, amén, cuando el rey Saúl se levantó contra él, ¿verdad?, por celos, porque pues él ganaba las victorias, el Señor les estaba con él y lo hacía que ganara las peleas, la guerra, amén, y se llevaba la victoria, y estaba pues siendo perseguido, y él escribe este salmo, amén, bendeciré a Jehová en todo tiempo. Él no se rendía ante las circunstancias, él no... Dice la Biblia que él era un hombre conforme al corazón de Jehová. Amén. Y esto es posible, ¿verdad? Alabar al Señor en las tribulaciones, en las pruebas, en el dolor. Amén. Esto es posible solamente a través del Espíritu Santo que el Señor nos ha dado. El rey David, él fue ungido por rey de Israel. Y cuando él fue ungido, fue lleno del Espíritu Santo. Dice que el Espíritu Santo vino sobre él. Amén. Y por eso él también por allá, ya cuando traía el arca del pacto a la casa de David, ¿verdad? Donde estaban, donde lo habían, se lo habían robado, se lo habían llevado los filisteos. Dice la Biblia que él danzaba con todas sus fuerzas, junto con todo el pueblo. Amén. Venía alabando al Señor con todas sus fuerzas. Amén. Y no le importaba verse vil delante de sus siervas ahí, delante de la gente que lo estaba mirando. Amén. Esto es posible, como le digo, solamente a través del Espíritu Santo. Amén. Dice la palabra del Señor que el hombre carnal no discierne las cosas que son del Espíritu, porque para él son locura, porque se han de discernir espiritualmente. Así de que para que el hombre pueda alabar al Señor en tiempos, ¿verdad? En tiempos de angustia, cualquiera puede buscarle para pedirle, ¿verdad? El mundo entero, hasta las personas que no creen en Dios cuando están pasando por momentos difíciles, ¿verdad? Su tendencia es a buscar a un ser supremo, ¿verdad? Pero gloria al Señor, ¿verdad? Porque el Señor se nos ha revelado a nuestras vidas a través de su Hijo amado Jesucristo, quien murió en la cruz del Calvario por nuestros pecados, para limpiarnos de todo pecado, pero Él no se quedó en esa tumba, Él resucitó al tercer día, ascendiendo al cielo, de donde envió la promesa que es el Espíritu Santo, amén, para que estuviera con nosotros y dentro de nosotros, aleluya. Entonces, esto es posible solamente a través de ese regalo divino que el Señor nos da, amén. El apóstol Pedro les dijo en una ocasión a la multitud, ¿verdad? Cuando le preguntaron que si eran, qué era lo que tenían que hacer para ser salvos, o sea, para recibir ese regalo, ¿verdad? Les dijo el apóstol Pablo, convertíos, arrepentíos y bautícense cada uno en el nombre de Jesús para perdón de pecados y recibiréis el don del Espíritu Santo. Amén. Es a través del Espíritu Santo donde nosotros podemos ahora alabar a nuestro Dios. No solamente buscarlo cuando estamos en momentos de necesidad, cuando estamos pasando por tiempos de angustia, ¿verdad? No acordarnos de Él solamente cuando necesitamos, aleluya, que están mal nuestras finanzas. No acordarnos de Él solamente cuando tengamos problemas de salud, sino también cuando estamos bien, que tenemos todo, aleluya, que no nos falta nada. También tenemos que alabar a nuestro Señor. Y eso, como le digo, solamente es a través del Espíritu Santo que le es dado a cada persona. El Señor te quiere dar ese regalo en esta noche. Amén. Para que tú busques a tu Dios. El hombre sin el Espíritu Santo no puede adorar al Señor, no puede alabarlo, no puede cantarle, amén. A lo mejor está cantando, pero no sabe al Dios al cual está cantando. No siente lo que nosotros sentimos al momento de alabarle. Por ahí, en el capítulo 16 del libro de los Hechos, habla acerca de dos hombres de Dios, ¿verdad? Que estaban pasando por momentos bien difíciles, aleluya, en aquel tiempo donde el Señor Jesucristo pues ya había resucitado, había ascendido al cielo, pero los discípulos empezaron a predicar la palabra del Señor, empezaron a llenarse del Espíritu Santo, y aunque estaban pasando por momentos difíciles, ¿verdad? Se levanta un hombre que perseguía a la iglesia llamado Saulo de Tarso. Este hombre, aleluya, perseguía a los cristianos porque a todos los que hablaran en el nombre de Jesús, para él era una blasfemia todo eso, pero el Señor lo llamó, aleluya, para ponerlo, aleluya, para llenarlo del Espíritu Santo y que ahora él predicara la palabra, ¿verdad? El Señor cambió su vida aquel día que iba para Damasco a traer cristianos con cartas de los principales sacerdotes, de los ancianos, aleluya, con cartas de Roma para perseguirlos. Amén. Dios lo llamó desde el cielo con una luz primeramente, después una voz que se oyó desde el cielo donde le dice: Saulo, Saulo, ¿por qué me persigues? Y pues ya después él entró a la ciudad de Damasco con una ceguera que pues Dios le había mandado, aleluya, para manifestársele a su vida. Llega Ananías, pone sus manos sobre él y él recibe el Espíritu Santo. Dice la Biblia que fue lleno del Espíritu Santo y de allí para adelante él empezó a predicar la palabra del Señor Jesucristo. Amén. Él estaba lleno de conocimiento de la ley. Amén. Había sido instruido a los pies de un maestro muy importante de Israel, un maestro llamado Gamaliel, pero él ya eso lo había dejado atrás. Aleluya. Ahora estaba predicando al Cristo que él perseguía. Gloria sea el nombre del Señor Jesucristo. Y en una ocasión, andando con su compañero llamado Silas, ellos echaron fuera un demonio de una jovencita que tenía un espíritu de adivinación. Los dueños de esta jovencita se enojaron contra ellos porque ella era una esclava, y ellos fueron encarcelados, fueron azotados con varas y fueron metidos en el calabozo más profundo de la cárcel, donde allí en la noche, cuando ellos estaban allí en ese lugar, ¿verdad?, resguardados por muchos guardias, ellos empiezan a orar, empiezan a cantar, no importaba la circunstancia en la que ellos estaban, porque estaban llenos del Espíritu Santo. Y allí el Señor Jesucristo hizo algo hermoso, amén. Dice que los presos estaban escuchándolos, aleluya, para todos aquellos que están privados de su libertad, amén. Alaben al Señor ahí donde está. Allí donde usted se encuentre, llénese del Espíritu Santo. Si no lo ha recibido, hoy es la noche para que usted pueda recibir ese precioso regalo que le va a dar fuerzas para soportar mientras usted sale ahí de ese lugar. Y pues ya después de que salga, usted va a seguir adorando a su Dios. No sé si mi hermana Flavia tenga algún comentario sobre todo esto. Gloria a Dios.
1: Pues lo único que estoy de acuerdo en es que le alabemos a Dios en todo tiempo, no nada más cuando uno está en aflicciones o cuando uno está contento, sino en todo tiempo, en las buenas, en las malas. Sabemos que no todo es como dicen, ¿verdad? Todo es felicidad. También tenemos luchas, pruebas, pero seguimos avanzando, seguimos caminando, que nada nos detenga. Dios es bueno y aunque no lo miramos, Él está con nosotros, luchando con nosotros. O sea, no estamos solos en esa lucha donde estamos atravesando, sino que Él nos está ayudando, nos fortalece. Les invito, amigos, hermanos, en Cristo, a que no desfallezca su corazón, que no desfallezca sus fuerzas, sino que pongamos la mirada en Cristo, que Él está ahí, Él es fiel. Y si usted le clama en ese problema que usted tiene, que está atravesando, yo sé que Dios le va a ayudar, yo sé que Dios le va a levantar de ahí de donde está, si usted está pasando por una enfermedad, porque todos pasamos por ese proceso difícil, pero Dios no nos deja, Dios no nos va a abandonar en las pruebas, Dios no nos va a dejar. Si necesitas oración o si necesitas algo, Dios te va a ayudar. Él va a poner a alguien para que ore por ti, para que te ayude también en ese problema, porque a veces nosotros como humanos queremos hablar con alguien y sentimos que nadie nos escucha, pero si te pones a pensar, Dios está ahí. Como te vuelvo a repetir, aunque no lo miramos, pero Él está ahí a nuestro lado. Y si te fijas, cuando más necesitados estamos, aunque no miramos que Él está ahí, pero cuando miras, cuando menos te das cuenta, ya se resolvió ese problema que estás atravesando. Le doy el lugar al hermano, porque si no me voy a poner a predicar y...
0: Gloria
1: nada más me
0: Señor.
1: Dijo algo.
0: Sí, amén, amén. Ese Dios maravilloso al cual nosotros servimos, dice la Biblia, ¿verdad? Que los dioses de las naciones son de oro, de plata, son de palo, son de yeso. Amén. Ellos no pueden ver.
1: Tienen no ojos, no ven.
0: Hablar con sus gargantas.
1: Boca, mas no hablan.
0: Amén. Tienen boca, mas no hablan. Dice que tienen pies y no caminan. Tienen
1: oídos.
0: Manos. Y no palpan, no pueden hablar con sus gargantas, tienen ojos, mas no ven. Pero Jehová, dice, hizo los cielos y la tierra.
1: Amén.
0: Dios al cual nosotros estamos alabando, ¿verdad? En todo tiempo, no
1: amén,
0: importa la
1: amén.
0: Circunstancia que nosotros estemos pasando, Él sí que nos escucha, ¿verdad? No lo
1: amén.
0: Podemos mirar, pero esto es a través de la fe, amén. Podemos sentirlo, ¿verdad? Cuando nosotros oramos y creerle, ¿verdad? Y hemos visto su mano de poder moverse en nuestras vidas.
1: Hay una alabanza que dice, aunque no lo vemos, pero lo sentimos.
0: Amén.
1: Amén.
0: Amén. Aquí el versículo 4 dice, busqué a Jehová y él me oyó y me libró de todos mis temores. Y luego dice, los que miraron a él fueron alumbrados y sus rostros no fueron avergonzados.
1: Uh-huh.
0: Gloria a Dios. Y en el versículo 17, mire lo que dice. Dicen, claman los justos y Jehová oye y los libra de todas sus angustias. Y luego mire lo que dice el 18. Cercano está Jehová a los quebrantados de corazón y salva
1: a los
0: contritos
1: de espíritu.
0: Muchas son las aflicciones del justo,
1: pero de todas ellas le librará Jehová.
0: Él guarda todos sus huesos, ni uno de ellos será quebrantado. Mire lo que hace cuando nosotros, el poder de la alabanza. Dice el Salmo 22 que Él habita en medio de la alabanza de su pueblo. Cuando nosotros le alabamos, el cielo se mueve, aleluya, y... pues Dios mira, ¿verdad? Oye nuestra alabanza, aunque en veces, pues alabarle no solamente es a través de cánticos, a través de los coros, ¿verdad? Que se cantan, eso es parte de la alabanza a nuestro Señor, pero alabarle también con nuestros labios, amén, diciéndole que le amamos, que nos rendimos ante su presencia, que nos sentimos débiles, amén, es alabar al Señor, estar glorificando el nombre del Señor, que esté siempre nuestra alabanza en nuestra boca, como dijimos aquí al principio. Amén. No necesariamente estar todo el día cantando, ¿verdad? Simplemente dice la Biblia que antes de que nuestras palabras estén en nuestra lengua, Él ya las sabe todas. Allí donde estás en el trabajo, donde andas ahí pasando por momentos difíciles, puedes buscarle aunque sea con tu mente. Él conoce los pensamientos y las intenciones de tu corazón.
1: Amén, amén.
0: Amén. Y el Señor, pues no nos prometió, ¿verdad?, que íbamos a vivir una vida, ya fuimos salvos y ya todo se terminó, ya todo es felicidad. Y pues muchas veces cuando nosotros nos convertimos que empiezan las pruebas, porque el Señor dice que Él nos hará pasar, nos probará, dice, como se prueba el oro y la plata, nos hará pasar por el fuego para limpiarnos, para purificarnos, aleluya, amén. Y pues eso es lo que sucede cuando la persona se entrega al Señor Jesucristo, amén, que le entrega su corazón y que se aparta de la vida de pecado que lleva, ¿verdad? Su vida le cambia y muchas veces pues vienen problemas a su vida. Pero él dice en Isaías 41:10, no temas porque yo estoy contigo. No desmayes porque yo soy tu Dios quien te esfuerzo. Siempre te ayudaré y siempre te sustentaré con la diestra, dice, de mi justicia. Ahora tenemos a alguien que está ayudándonos. Y qué mejor persona que el que conoce, el que nos formó en el vientre de nuestra madre. ¿Quién más puede ayudarnos como nos ayuda nuestro Creador? ¿Quién más conoce la necesidad que nosotros tenemos? Dice la Biblia estamos que Él tiene más que darnos que nosotros que pedirle. Así de que, gloria a Dios, amén, porque no solamente le buscamos para pedirle, sino que también le buscamos para alabar su precioso nombre, porque Él es digno de suprema alabanza, de suprema adoración. Solamente Él merece, aleluya, toda la honra, toda la gloria y toda la alabanza. Y uno de los problemas, amén, del hombre es que muchas veces, como Dios usa, estoy hablando de las personas que ya conocen a Dios, ¿verdad? Que empieza Dios a usarlos, a predicar bonito, muchos músicos que han sido pues desviados de los caminos del Señor porque empieza a entrar, quererle quitar la gloria al único que merece toda la gloria. Y pues todo eso sabemos de dónde viene, amén. Viene de Satanás, que el Señor lo reprenda, porque él le pasó lo mismo. Él sabe la estrategia, cómo desviar al siervo de Dios de los caminos de Dios, ¿verdad? Y pues es engrandeciéndolo, ¿verdad? Es diciéndole que él sabe mucho, que él puede mucho, que él canta bonito, aleluya. Pero todo lo hacemos para la gloria de nuestro Señor Jesucristo. Amén. Y cuando nosotros nos mantenemos en humildad, amén, sabiendo a ciencia cierta que Dios es el que hace las cosas a través de nosotros, que nosotros solamente somos instrumentos del Señor, somos conductos. Dios nos ha dado un ministerio, aleluya, y cada uno nos ha dado diferentes dones. Tenemos diferentes talentos y tenemos diferentes dones también, pero todo viene de parte del Espíritu Santo, que Él es el quien da todas las cosas. Así de que sin el Espíritu Santo, ¿verdad?, no puede la persona predicar muy bonito, puede cantar muy bonito, puede hacer muchas cosas, pero si no tiene el Espíritu de Dios, aleluya, pues no pasa absolutamente nada. Es como cantar al mundo, pero cuando tú recibes el Espíritu de Dios, Él empieza, dice que los hijos de Dios son aquellos que son guiados por el Espíritu de Dios. Y hasta para eso necesitamos al Señor, para alabarlo con todo nuestro corazón. Amén. Como el Señor le dijo a la mujer samaritana, que Él está buscando adoradores que le adoren en espíritu y en verdad. Y para adorarle en espíritu y en verdad, necesita la persona recibir el don del Espíritu Santo. Si no, nada podemos hacer separados de Dios. Aleluya, Dios es bueno, ¿verdad? Y nos ha dado ese privilegio tan grande, el regalo que más grande que el ser humano puede recibir, amén, es el don del Espíritu Santo. Amén, no hay otra cosa. Puedes recibir un carro nuevo, te pueden regalar la mejor mansión del mundo, te pueden dar millones de dólares, millones de euros, aleluya, pero no hay cosa más valiosa que el don del Espíritu Santo. Amén. Y las personas, ¿verdad?, estamos acostumbrados a ganarnos todo, ¿verdad?, a hacer algo para poder recibir. Pero esto es gratuitamente. El Señor Jesucristo lo pagó en la cruz del Calvario con su muerte, aleluya, pero se levantó de entre los muertos al tercer día y Él ascendió al cielo, de donde envió este regalo maravilloso a todo aquel que en Él cree. Amén. Así de que el Señor, el apóstol Pedro les dice, cree en el Señor Jesucristo y no solamente serás salvo tú, sino también vienen también los de tu casa. Amén. Empieza a entrar la bendición a tu hogar. Mi madre se convirtió cuando yo tenía 7 años más o menos, y de allí, verdad, todas mis hermanas ahorita le están sirviendo al Señor Jesucristo. Tengo un hermano que ya falleció, él murió en Cristo Jesús. Una hermana que también ya falleció, murió en Cristo Jesús. Y tenemos ahorita 2 hermanos que todavía no han recibido ese don, pero ya el Señor los trae ya muy cerquitas. Amén, también. Amén. Seguimos orando por ellos, ¿verdad? Y esto es un beneficio para cada uno de nuestros hijos también. Tenemos la bendición, como dice también el apóstol Pedro, lo dijo en el Salmo, en el capítulo 2 del libro de los Hechos. Esto es lo que profetizó el profeta Joel. Amén. En los postreros días derramaré de mi espíritu sobre toda carne, sobre mis siervos, sobre mis siervas y sus hijos, dice, y sus hijas también. Es para nuestros hijos. Por allí en Isaías 25, Isaías 49, quiero compartir este versículo hermoso, ¿verdad? Promesas que el Señor nos da por aquellas personas que están pasando problemas también con sus hijos. Aleluya. Aquí hay una promesa gloriosa, ¿verdad? En el Salmo 20, en el Salmo Isaías 49, perdón, en el versículo 25, mire lo que dice. Dice: pero así dice Jehová, ciertamente el cautivo será rescatado del valiente, y el botín será arrebatado al tirano. Y mire lo que dice: y tu pleito yo lo defenderé, y yo salvaré
1: a quien tus hijos.
0: A tus hijos, aleluya. Ahí está la promesa del Señor: tu pleito yo lo defenderé, y yo salvaré a tus hijos. Mire el beneficio de bendecir al Señor en todo tiempo, de que nuestra alabanza esté de continuo en nuestra lengua. Hay un versículo de la palabra que dice: si te olvidares de mí, yo me olvidaré de tus hijos. Pero si usted está en los caminos del Señor, si usted recibe al Señor Jesucristo en estos momentos y empieza a alabar al Señor, empieza a glorificarle, empieza a servirle con todo su corazón, no se acerca a Él nomás en tiempo de angustia, en tiempo de necesidad, aleluya, el Señor empieza a trabajar también en la vida de sus hijos. Muchas veces, ¿verdad?, nosotros como padres queremos que nuestros hijos cambien, ¿verdad?, y pedimos oración para que nuestros hijos cambien, pero ¿qué de nosotros? ¿Qué vida estamos nosotros viviendo? Aleluya, ¿verdad? Necesitamos también nosotros, todo el ser humano necesita este regalo precioso del Espíritu Santo para poder obtener, como decía también el salmista, bendice alma mía a Jehová. Bendiga todo mi ser su santo nombre. Bendice alma mía a Jehová y no olvides, dice, ninguno de tus beneficios. Los beneficios del Señor son muchos, ¿verdad? Con simplemente el regalo de la salvación, con eso tenemos lo más preciado del mundo entero, tanto que el Señor, la palabra de Dios, lo compara como un tesoro. Dice: tenemos este tesoro en vasos de barro, para que la gloria, la excelencia y el poder sean de Él y no nuestro. ¿Algún Bien. Otro comentario, mi hermana Flavia?
1: No, pues solamente eso, que sigamos adelante y que nadie los detenga. Aquellos que están escuchando en la cárcel, que sigan teniendo fe, que no desfallezca su fe, porque el enemigo es lo que quiere. Viene y atormenta la mente y dice: mira, Dios no te oye, Él no existe. Yo te lo puedo decir porque yo lo viví también, porque a mí me venía y me atacaba y me decía: Dios no existe, no es cierto, Él no es real, me decía en mi mente, venía. Y con lo que yo me defendí fue: exista o no exista, yo le seguiré adorando. Entonces te animo a que sigas adelante, a que no te dejes vencer por nada. Búscale en todo tiempo, como dijo mi hermano Ruperto, la palabra, Salmos 34, búscale en todo tiempo, no nada más cuando estés feliz. Digas aleluya, gloria a Dios, no, también cuando estés pasando por momentos difíciles. Allí es donde dice, donde entra la alabanza esta que dice: quiero una alabanza en lugar de tu quejar. Ahí es donde tienes que clamar a Dios más con fuerzas cuando estás pasando por alegrías también. Señor, mira, yo te adoraré aunque me está yendo mal. Ahí es donde vas a mirar la mano de Dios. Amén, hermano.
0: Aleluya. Amén. Sí, pues servir a Dios es la cosa más hermosa
1: que nos pudo
0: ver pasado. Amén. Y pues es una transformación. Por eso el Señor Jesús le dijo a Nicodemo. Nicodemo le dijo, te es necesario nacer de nuevo. En otras palabras, cambiar el rumbo de tu vida. Y tú no lo puedes cambiar por ti solo. Dice que hay caminos que al hombre le parecen rectos.
1: Pero
0: al final son caminos de muerte, porque no vemos el camino. Estamos en tinieblas cuando no estamos en la luz que es Jesucristo. Caminamos sin rumbo fijo, amén, rumbo a ese lugar horrible de condenación. Pero cuando viene el Señor Jesucristo a nuestros corazones, salmo que dice, lámpara es a mis pies tu palabra y lumbrera a mi camino, ¿verdad? Cuando recibimos la palabra de Dios, empezamos ahora a mirar por dónde caminamos, ¿verdad? Cuando usted camina de noche sin una linternita o algo, ¿verdad? Usted está expuesto a caer en un hoyo, ¿verdad? En un precipicio. Pero cuando usted lleva una lucecita, usted sabe por dónde va. Esa lucecita, ¿verdad?, es nuestro Señor Jesucristo. Él guía nuestros pasos, dice la palabra del Señor. Así de que ya no andamos más en tinieblas, ahora estamos bajo la luz de nuestro Señor Jesucristo. Y pues el Señor nos lleva a alabarle en todo tiempo.
1: Amén.
0: No es posible esto si no está el Espíritu de Dios en la persona. Gloria sea al Señor, porque ahora conocemos a ese Dios de poder, a ese Dios que nos salvó, ¿verdad? No lo podemos mirar, no lo podemos tocar. El hombre es dado, ¿verdad?, a creer en algo que ve, lo lógico. Y esto pasa más allá del entendimiento del ser humano. Por eso el Señor Jesús dijo, gracias te doy, Padre, porque escondiste estas cosas de los sabios y de los entendidos y se las revelaste a tus pequeñitos.

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3: A sus problemas. Tal vez le ha venido en la mente acabar con su vida. No sé, hay alguien que está mirándonos tal vez, o que va a escuchar esta palabra. La muerte no es la salida, hermano. Hermana, tú que vas a escuchar esto. Dios te ama. Dios te ama y olvídate de eso que traes en la mente. No sé, Dios te está hablando. Ahí donde estás, si, yo no sé si vas a mirar esto ahorita o lo vas a mirar, no sé, Dios sabe, ¿verdad? Dobla tus rodillas, pídele perdón a Dios, búscale. Él ahí va a estar en ese problema. Vas a mirar la gloria de Dios ahí contigo. Yo no sé quién eres, no te conozco, tú no me conoces a mí, pero Dios sí te conoce. Ahí va a estar en ese problema, vas a mirar y luego le hablas al hermano Roberto y le das testimonio. Dios te bendiga y Cristo te ama.
4: Amén, amén, hermano. Siempre hay alguien que necesita esas palabras, aleluya. Si el Señor te está haciendo sentir esto, hermano,
3: sí, es que... Perdona, fuerte, fuerte, hermano.
4: Está alguien ahí escuchándonos, sí, sí, a través de cuántas personas han salvado por escuchar esta palabra. Cristo te ama,
3: Cristo
4: Dios
3: te ama, sí.
4: Tanto que Él entregó a su Hijo unigénito por ti. Aleluya, Él te quiere salvar.
3: Fue algo fuerte,
4: fuerte. Y te quiere dar nueva vida, amén. Sin Cristo no hay esperanza. Sin Cristo no hay solución para tus problemas. Eso es lo que te quiere hacer sentir el enemigo de tu alma. Amén. Que lo único que quiere es destruirte. Y él sabe perfectamente que si tú te quitas la vida en estos momentos, hay un lugar donde vas a pasar por toda la eternidad. Un lugar horrendo. Si no se acaba el problema con la muerte, empieza el verdadero problema y es por toda la eternidad. Pero Cristo vino para rescatarte, Él vino para darte vida y dártela en abundancia. Gloria sea el nombre del Señor. Aquí están unas peticiones, vamos a estar orando mientras mi hermana nos canta otro cantito por ahí.
3: Y adoración.
4: Gloria a Dios, llegaron unas peticiones aquí. Amén. Angélica, ella está pidiendo oración por su nieta. Aleluya. Giovanna. Ella tiene 18 años, dice, y está en una rebeldía y sale con malas amistades. Dice, oración por salvación y que regresen a los caminos de Dios. Vamos orando por esta persona. Amado Dios, en esta mañana,
3: Amado
4: en esta
3: Padre
4: tarde,
3: celestial, Padre, en el nombre de Jesús, Padre mío,
4: para interceder, Señor, en
3: mira,
4: el nombre
3: Señor,
4: poderoso
3: Jesús,
4: de nuestro Señor
3: lo que
4: Jesucristo,
3: está pasando, Padre mío,
4: Angélica,
3: mi hermana Angélica,
4: Señor,
3: Padre
4: cualquier
3: Santo,
4: situación que esté pasando
3: en el nombre
4: con
3: poderoso
4: ella, Señor,
3: de Jesús, usted,
4: que está en una rebeldía,
3: tiene el poder,
4: Señor,
3: Padre Santo, para quitar esa rebeldía, Señor.
4: Rebelde, Señor.
3: Amado esta muchacha,
4: Dios,
3: Padre,
4: ella,
3: en el nombre
4: es
3: de Jesús,
4: una mujer
3: de
4: Nazaret,
3: Padre
4: apartada
3: Santo,
4: para ti, Señor. Creo que
3: oh,
4: la persona,
3: bendito Dios,
4: tu abuelita,
3: en el
4: te sirve con todo su corazón.
3: Todo demonio
4: Señor.
3: De rebeldía,
4: ahí está Giovanna,
3: Señor, en el nombre
4: Señor,
3: de Jesús.
4: Tiene 18
3: Nazaret, Padre
4: años,
3: Santo,
4: Señor. Que seas
3: oh,
4: tú,
3: bendito
4: Señor,
3: Padre
4: tocando
3: celestial,
4: su corazón,
3: tócala,
4: Padre, allí
3: Señor,
4: en ese lugar
3: tócala,
4: donde ella se encuentra, empieza a sentir
3: redargúchela,
4: la gloria
3: Señor,
4: de Dios
3: en el nombre
4: en
3: de Jesús
4: vida,
3: de Nazaret,
4: Señor,
3: que regrese a su casa,
4: quita
3: Señor
4: todo
3: amado,
4: pensamiento,
3: que no,
4: Señor,
3: que ya no
4: palabra,
3: sienta
4: Señor,
3: ese
4: y llena la
3: de
4: bendición,
3: irse
4: llena
3: con
4: todos
3: sus
4: vacíos,
3: amistades, Padre mío, en el nombre de Jesús
4: en el nombre
3: de Nazaret, Padre
4: de
3: Santo. Te pedimos, Señor
4: también,
3: amado,
4: Señor, oramos
3: también,
4: por
3: Padre
4: Angélica.
3: Mío,
4: ella pide
3: por
4: su salud,
3: Señor,
4: Señor,
3: en
4: por
3: el nombre de Jesús,
4: y pide oración
3: de Nazaret,
4: por su hijo
3: Santo,
4: y su esposa para
3: te
4: Dios.
3: Te rogamos, Señor,
4: nos,
3: en el nombre
4: para que Dios
3: de Jesús,
4: nos ayude
3: Nazaret,
4: con su
3: Padre,
4: hija y saber cómo ayudarla. Sí, Señor.
3: Angélica, en el nombre
4: también está pidiendo,
3: Jesús,
4: Padre mío,
3: Nazaret,
4: esta tarde,
3: mío,
4: por su salud. No sé lo que esté pasando,
3: sí,
4: pero
3: Señor,
4: en Cristo
3: amado,
4: Jesús
3: en el
4: hay sanidad.
3: Jesús,
4: su palabra Nazaret, dice que por tu llaga hemos sido sanos.
3: Toma,
4: Padre
3: Señor,
4: mío,
3: el control,
4: y también
3: Padre
4: oración
3: Santo,
4: por
3: de
4: su
3: familia,
4: hijo y su esposa,
3: Señor,
4: para que Dios nos ayude con su hija
3: todo,
4: a saber
3: Santo,
4: cómo ayudarla. Padre, ¿y escuchaste?

0: esta oración.
1: Oh, bendito Padre,
0: pide también, Señor, por la sed, el hijo de Alondra, Padre mío.
1: En el nombre de Jesús,
0: también, Señor,
1: de Nazaret,
0: para que
1: Padre
0: siga
1: Santo,
0: adelante, Señor.
1: Te pedimos, Señor,
0: sosteniéndolo, Padre,
1: Padre Santo,
0: y él pueda,
1: Señor,
0: también salir, Señor, de ese problema que tú ya sabes cuál es,
1: Señor,
0: Señor. En tus manos está su vida, Padre mío.
1: Padre mío, atamos todo demonio, Señor, en el nombre
0: de nada
1: Jesús.
0: Nada nos puede arrebatar de tu preciosa mano, Señor.
1: En el nombre de Jesús.
0: Dale fuerza para que pueda
1: un cambio,
0: Señor,
1: amado, y que ya no
0: de tu espíritu,
1: atrás, Señor,
0: para
1: en el
0: que
1: nombre
0: pueda
1: de Jesús,
0: verdaderamente ser libre, Señor.
1: Oh,
0: también oramos, Padre mío,
1: celestial,
0: por la familia Carvajal, también
1: en el nombre
0: por
1: de
0: fortaleza,
1: de Nazaret,
0: Señor. Tú sabes
1: Padre
0: por lo que esta familia está pasando
1: te
0: en estos
1: por ello,
0: momentos.
1: Bendito, Dios,
0: Dios de poder, fortalece,
1: obrando,
0: Señor,
1: en cada familia,
0: todavía no te han conocido,
1: Santo,
0: que hay miembro de la
1: Señor,
0: familia
1: en el nombre
0: que
1: de
0: todavía
1: Jesús,
0: no te conoce,
1: Nazaret,
0: Señor,
1: Padre,
0: que a través, Padre, del
1: oh,
0: proceso
1: poderoso,
0: que están pasando y puedan
1: Dios,
0: acercarse
1: de Jesús,
0: a
1: de
0: ti,
1: Nazaret,
0: Señor.
1: Padre
0: esperamos,
1: Santo,
0: Padre mío,
1: toma el control, bendito Dios.
0: Ver, Padre mío, testimonios de que tú hiciste algo, Señor, a través de este programa, Padre mío, a través de tu Espíritu Santo, Señor, quien dirige estos programas de radio, Señor, en el nombre poderoso de Jesús, Señor. Gracias por el tiempo que nos prestaste en este día, Señor. Nos vamos contentos a casa, Señor, sabiendo que se quedó sembrada, Señor, tu palabra, y que tú eres, Señor, el que das el crecimiento, Señor. Toda la gloria y toda la honra sean para siempre, Señor, a ti solamente, precioso Dios. Aleluya. Gracias, Señor. Amén. Dios los bendiga, mis amados hermanos. Los esperamos por aquí el próximo martes a las 8 de la noche nuevamente, donde quiera que te encuentres. Gracias por sintonizarnos y que la paz de nuestro Señor Jesucristo se quede allí en tu casa y con tu familia para la gloria de Dios. Amén y amén. Gracias, mis hermanos, por acompañarnos también. El Señor les bendiga. Mi hermana Palacios también. Aleluya.
2: Sigue cantando.
0: Gloria sea el nombre del Señor.
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Levanta tu corazón y tus manos al Señor y dile: tú eres mi roca, tú eres mi fuerza, mi altura inexpugnable.

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Salmo 32:8. Te haré entender y te enseñaré el camino en que debes andar. Sobre ti fijaré mis ojos. Salmo 32:8.

Primera de Tesalonicenses, capítulo 5, verso 16 a 18. Estén siempre alegres, oren sin cesar. Den gracias a Dios en toda situación, porque esta es su voluntad para ustedes en Cristo Jesús. Primera de Tesalonicenses, capítulo 5, verso 16 a 18.

aleluya, aleluya. Cuando llegó el día en el Pentecostés, estaban todos juntos, unánimes, como estamos en este momento. Y de repente se escuchó en el cielo un viento recio que soplaba en la tierra.

0: lenguas de fuego, conforme a lo que el Espíritu le daba que hablase. ¡Aleluya!
1: ¡Aleluya! Y en este momento, el mismo viento que sopló aquella vez, sopla en este momento acá. Mientras tú le adoras.

Hebreos 11:1. Es pues la fe, la certeza de lo que se espera, la convicción de lo que no se ve. Hebreos 11:1.

0: aleluya, aleluya. Cuando llegó el día del Pentecostés, estaban todos juntos unánimes como estamos en este momento. Y de repente se escuchó en el cielo un viento recio que soplaba en la tierra,
1: el cual llenó toda la casa donde estaban sentados. Gloria a Dios.

0: nuevas lenguas de fuego, conforme a lo que el Espíritu le daba que hablase. ¡Aleluya!
1: ¡Aleluya! Y en este momento, el mismo viento que sopló aquella vez, sopla en este momento acá. Mientras tú le adoras, Él se va a manifestar. Mientras tú le llames, Él se va a manifestar. Mientras, si le llamas, Él se manifiesta.

Primero de Pedro 5:7. Echen sobre él toda su ansiedad, porque él tiene cuidado de ustedes. Primero de Pedro 5:7.

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Y así fue. En el momento de mi aflicción entró el amado, quitando el velo que impedía su presencia en mí. Por eso el salmista dijo: en mi angustia invoqué al Señor y clamé a mi Dios, y Él oyó mi voz desde su templo, y mi clamor llegó delante de Él a su oído.

para el que cree, todo es posible. Y si le crees a Dios, hoy es el día de tu milagro. Repite conmigo: yo le creo a Dios.

0: decisión de su vida, traer a su casa la presencia de Dios. Porque cuando la presencia de Dios entra a un lugar, lo seco tiene que reverdecer.
1: ¡Aleluya!
0: Lo que se cayó tiene que levantarse. Cuando la presencia llega a una casa, la familia tiene que restaurarse.

Santo en el pesebre, santo en el sepulcro, santa es su sangre derramada en la cruz. 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
1: Dios los bendice, hermanos, a todos y cada uno por nombre. Le doy gracias a Dios por permitirnos estar aquí una noche más en este su programa, El amor de Dios sobre nosotros. Le doy gracias a Dios por cada uno de todos aquellos que nos están escuchando en esta hora en Conexión Cristiana Radio 1010 AM. Y por las redes sociales, ya sea en YouTube, en Facebook, todos aquellos que nos están sintonizando, el día que nos vayan a sintonizar, que Dios los bendiga, que Dios les abra sus oídos espirituales para que la palabra que compartamos sea de bendición a sus vidas, así como lo es para la vida de nosotros. Y si tienes alguna petición en oración, puedes hablar. Estamos en vivo aquí en cabina al 602-977-1010. Puedes dejar tu mensaje, o si estás en las redes sociales, puedes dejar tu mensaje de petición. Nuestra hermana Ida está en cabina y ella va a recibir las llamadas. Puede apuntar tus peticiones. Vamos a estar orando por estas peticiones que ustedes traigan delante de Dios. Y en esta hora vamos a estar orando por las peticiones que tenemos aquí y orar a Dios para que sea Él el que tome el control en esta hora de lo que se va a compartir. Y en esta noche quiero presentarle a una de mis hermanas aquí que está aquí conmigo. Ya es la tercera vez que viene aquí a esta radio. Hacía tiempo que no venía y aquí está una noche más acompañándonos, que esta palabra que va a compartir, digo, ella comparte la palabra en el YouTube y estudios, y a mí me gusta escuchar sus estudios. Con ella estuve un tiempo aprendiendo hebreo. Todavía me hace falta mucho, pero estoy ahí sigo. Y me da gusto el poder que venga a acompañarnos, a visitarnos. Y pues aquí voy a dejar a mi hermana que se presente.
2: Hola a todos, soy Marilena Marín. También estuvo tomando clases de teología. ¿Se recuerda?
1: Sí, colegio bíblico. También el colegio bíblico. Ahí estuvimos.
2: Sí, me da mucho gusto estar aquí compartiendo con mi hermana la palabra. Y pues, le cedo la palabra. Soy Marilena Marín. Me pueden encontrar en Facebook como Marilena Marín, y también en YouTube. Tengo dos canales en YouTube. Uno dice Gustavo Ben Yeshua 3, y quiere decir Gustavo, hijo de Jesús, número 3. Pero me pueden encontrar en mi otra página, que es Marilena Marín, también en YouTube. Y tengo el libro de Revelación, que lo leí de todos los 22 capítulos. También pueden encontrar ahí que repasé todo el libro de Hechos. Son estudios, todo el libro de Hechos, 3 capítulos del libro de Romanos y 24 capítulos del libro de Génesis. Y otros estudios, hermana.
1: Así es. Sí, nuestra hermana Marín siempre está ahí estudiando, traduciendo. Ella, Dios la ha usado en muchas áreas de su vida. Y le doy gracias a Dios que por medio de otra hermana, cuando fuimos, la conocí. Siempre me me ha gustado aprender y de ella he aprendido mucho, la hermana Marín. Ha sido bien paciente conmigo también.
2: Así como y, Dios con nosotros, ¿no?
1: ¿Verdad? Sí. Y me da gusto porque yo siempre recuerdo a mis hermanas con mucho amor, todas las que Dios pone en mi camino, aún aquellas, ¿verdad?, que fueron piedra de tropiezo, pero las veo en el amor de Cristo porque sé que todos cometemos errores. Pero a mí siempre me ha gustado presentar a mis hermanas, ver lo que, cómo Dios las usa. Yo sí, ¿verdad? Gracias a Dios soy una persona que me gusta, ¿cómo se dice? Reconocer lo que es una, no soy de esas personas que, sé que hay muchas que tienen envidias o quieres lo que hace otras personas, y en mi vida ha sido diferente. Gracias a Dios he aprendido a ver a las personas, aprender de ellas, porque Dios nos pone para aprender unos de los otros y no tener envidia, sino al contrario, dar gracias a Dios porque todos tenemos diferentes dones. Dios nos ha dado diferentes
2: llamados
1: a cada uno de nosotros, y eso también lo he aprendido en también la clase que dio acerca de los llamados. Cuando la escuché dije, ay, yo no sabía eso, pero ya aprendí algo más. pero sí es una bendición, y yo por eso en esta noche quise que mi hermana me invitara, me acompañara, porque este fin de semana se celebra el día de San Valentín, ¿no? El día del amor, el día de la amistad, que no sea un día que solamente sea que solamente porque tienes que tener tu pareja, tienes que demostrar. El amor de Dios se demuestra todos los días. Claro que no es nada más hoy, sino que el amor de Dios se tiene que demostrar todos los días. Por eso dice la palabra que de tal manera amó Dios al mundo que ha dado su Hijo unigénito para que todo aquel que le creyere no se perdiera, mas tuviera la vida eterna. Igualmente Dios nos permite conocernos, el tener nuestras parejas, pero no nomás tener amor con nuestra pareja, sino también con nuestros hijos, nuestros nietos, nuestras amistades, con las personas a nuestro alrededor, porque el amor se demuestra como Dios lo demostró con nosotros, y Dios quiere que el mayor de todos es el amor, el don. Él, o sea, él dice que los frutos del Espíritu, y el mayor de todos es el amor. El amor, Dios lo menciona en la Biblia, son más veces que quiere que nosotros amemos unos a los otros, y eso, el que celebremos para nosotros, yo siempre lo celebro. Yo celebro, bueno, no nada más el Día del Amor, pero a mí me gusta, yo amo, como digo, yo sé que hay muchas personas que dicen, ay, ¿cómo puedes tener el amor así? Pero yo de verdad, yo amo a mi familia, a mi esposo, mis hijos, mis amistades, mis familiares que no están cerca, pero siempre los tengo en mi corazón. Dios sabe y conoce. Cada que conozco una persona, trato de demostrar lo que Dios ha sido conmigo. O sea, y ahí se demuestra el amor. Y si no tienes el amor, pídele a Dios que te dé el don del amor. O sea, si sé que cualquier cosa que te haga falta, lo pidas y Dios te lo va a dar. Nosotros hay veces que tal vez tememos pedirle las cosas a Dios, o pensamos que Dios no nos escucha, pero Dios nos está escuchando, y la palabra que Él nos deja es para que nosotros aprendamos de ella. Todo lo que Dios nos ha dejado, Dios nos enseña lo que es el amor. Nos dice cómo aprender, cómo pedir, cómo recibirlo también, porque también cuando recibimos tenemos que darle gracias a Dios, porque en nuestra vida, por ejemplo, en la mía, no sé de los demás, pero en mi vida primeramente es Dios, amo a Dios, amo a mi esposo y luego a mis hijos y a las personas a mi alrededor, pero siempre nuestra prioridad tiene que ser Dios. Dios tiene que ser primero en nuestras vidas, y yo le doy gracias a Dios porque me permite disfrutar la vida. Todo lo que hago, o sea, lo hago para Él y por Él, porque Él nos permitió poder disfrutar de las cosas. He podido ver la mano de Dios en mi vida, igual que todos ustedes. He pasado tribulaciones, he pasado tormentas, pero Él ha ido de la mano de Dios. Así que sé que tal vez, si tal vez eres una persona que te sientes sola, que no tienes tal vez una pareja, familia, hijos, pero hay amistades a tu alrededor que te demuestran un cariño, que se preocupan por ti. Tal vez no lo ves, pero con un detalle o un gracias que te den, eso es demostrar que se preocupan. Porque hay personas que ni las gracias te dan, ni, entonces debemos de aprender las personas a nuestro alrededor y no sentirte que estás solo, porque aunque todo el mundo no estuviera contigo, Dios está contigo, Dios te ama, Dios te está esperando con los brazos abiertos para Él demostrarte su amor. Porque aún aunque no conozca de Cristo, Dios te ama, porque dice que el sol sale para buenos, para justos e injustos. Así que vemos la palabra como Dios nos demuestra en toda la palabra su amor. O sea, porque Él nos regaló la salvación, nos ha dejado la palabra para que aprendamos por el amor que Él tiene hacia cada uno de nosotros. Y en esta hora, antes de comenzar, vamos a hacer una oración para que sea Dios y su Espíritu Santo guiándonos en esta hora. Y si tienes alguna petición, quieres dejar tu mensaje, estamos en vivo, puedes llamar a 602-977-1010. Así que pues vamos a orar, tenemos algunas peticiones aquí, vamos a estar orando también por las peticiones que nos entraron, vamos a estar orando por ellas. Y vamos a pedirle a Dios, ¿verdad?, que sea Él el que tome control en cada situación, que sane cada enfermedad y todo lo que esté pasando aquí. Amado Padre Celestial, venimos delante de tu presencia en esta noche dándote las gracias, Padre, por este día más que nos permites estar aquí en esta radio. Gracias por cada una de mis hermanas que están aquí presentes, mi hermana Ida, mi hermana Marín, Padre. Gracias por permitirnos estar unidas, Padre, y ser tu palabra, que donde dos o tres están reunidos en tu nombre, tú estarás en medio nuestro, Padre. Y en esta hora venimos delante de tu presencia, primeramente dándote las gracias, Padre. Gracias por que estás con nosotros, por permitirnos llegar con bien a este lugar. Gracias por tu amor, por tu gracia y por tu misericordia, que son nuevas cada mañana. Gracias, Padre, por todas las bendiciones que nos das, el hogar que nos das para vivir, el transporte que nos permites tener. Gracias por nuestra familia, Padre. Gracias por nuestras amistades, Padre. Gracias por aquellos hermanos en Cristo que oran por esta radio, por cada uno de los que venimos a compartir la palabra a esta radio, Padre. Gracias, Padre, porque tú eres grande, bueno y misericordioso. En esta hora te pedimos perdón, Padre, si en una cosa nos hemos equivocado, si hemos hecho algo que a ti no te agrada, Padre, perdona nuestros pecados, perdona todas nuestras iniquidades, bendito Dios. Dices en tu palabra que traigamos todas nuestras cargas delante de ti. En esta hora traemos todas nuestras cargas delante de ti para poder, Padre, entrar delante de tu presencia con acción de gracias, Padre Santo, libres de cualquier carga que estorbe para alabar y bendecir tu nombre, amado Padre. En esta hora te doy gracias, Padre, por las peticiones que ya tú has respondido, Padre, por las que hemos oído testimonios. Y en esta hora te doy gracias por las que tú estás haciendo la obra, Padre Santo, las que ya están en proceso, Padre. Y en esta hora traemos las peticiones delante de tu presencia, de todos aquellos que pusieron su petición, sabiendo, Padre, que ellos tuvieron fe en el momento que hablaron para poner esta petición, en el momento que se escribió, la fe había sido activada, Padre. Y en el nombre de tu Hijo amado Jesucristo te pedimos, Padre, por cada petición. Dices en tu palabra que todo lo que pidiéremos al Padre en el nombre del Hijo será hecho, Padre. Traigo delante de tu presencia a la familia Olivas, Padre, que pide por su abuelita Teresa, que tiene demencia, Padre. Sé tú haciendo la obra, Padre, en ella, que seas tú, Padre Santo, trayéndole sus células de la mente, Padre, que vuelvan a recordar, bendito Dios. Que seas tú sanándola, Padre Santo. Sabemos que hay veces por la edad, Padre, empieza uno a olvidar cosas, pero sabemos que para ti no hay ninguna cosa imposible, Padre. Te pedimos por el por un hermano que tiene que hacer una decisión, que el Señor le dé la sabiduría para tomar la decisión, que tu Espíritu Santo, Padre, lo guíe para tomar esa decisión que tiene que tomar, bendito Dios. Solo tú conoces lo que ellos están pasando. Padre, conoce las peticiones de su corazón, Padre. En el nombre de Jesús te pido que seas tú con él, Padre. En el nombre de Jesús te pedimos, Padre, por la pastora Sabina Wences, Padre, que seas tú, Padre, sanándolo. En el nombre de Jesús, bendito Padre, sé tú, Padre Santo, sanando, tocando desde la coronilla de su cabeza hasta la punta de sus pies, Padre. Tú la conoces y sabes por lo que ella está pasando, que el pastor, Padre, siempre está ahí a su lado, bendito Padre. Oramos, Padre, por Rubén, que está en las calles, Padre Santo. Sé tú ayudándolo, Padre. Tú sabes a sus familiares, Padre, que son los que están pidiendo por esta petición. Lo ponemos en tus manos para que seas tú sacándolo de las calles y ayudándolo, Padre, que regrese a tu camino, bendito Dios. Te pedimos por los padres de Suri, Padre, que no tiene trabajo. Sus padres piden que el Señor le ponga el deseo de trabajar y salir adelante, Padre. En el nombre de tu Hijo amado Jesucristo, te pido, Padre, que seas tú quitando, Padre, todo ese deseo, Padre Santo, de él, de estar ahí, Padre Santo, porque dices, Padre Santo, en tu palabra, que oremos unos por los otros, y sus padres, con esa fe que tienen, Padre, están orando por su hijo para que él pueda tener una vida normal, salir a trabajar, Padre Santo, que él salga de esa oscuridad que él está, Padre, sácalo a la luz, bendito Dios, que seas tú poniendo en su corazón el deseo de buscar un trabajo, de hacer algo en su vida, Padre. Solamente tú sabes lo que pasa en su mente, en su corazón, solo tú puedes restaurarlo por lo que esté pasando, bendito Dios. Lo ponemos en tus manos, y a sus padres, tú los conoces por nombre, que están preocupados por su hijo, Padre. Ponemos esta familia en tus manos en el nombre de Jesús, Padre Santo. Te pido por Abby, Padre, en el nombre de Jesús, que seas tú restaurando, Padre, que quites toda infección de los pulmones, que sane en su totalidad, Padre, en el nombre de Jesús. Oramos, Padre, para que ella sea sana en el nombre de Jesús, bendito Dios. Te pedimos por Teresa, Padre Santo, que seas tú, Padre Santo, sanándola, Padre Santo, en el nombre de Jesús. Que seas tú, Padre Santo, que le quites todo ese adormecimiento, Padre, en el nombre de Jesús. Y por cualquier petición, Padre, que entre, Padre Santo, cualquier petición que haya en el corazón de los oyentes, Padre, lo ponemos en tus manos, Padre. Tú sabes cada petición del corazón de todos los que están escuchando en esta hora. Nos unimos a sus peticiones, Padre, las peticiones de sus corazones. Solo tú sabes y conoces a cada necesidad en cada familia, en cada hogar. Oramos por la viuda, por el huérfano, por los ancianos, amado Padre, que tomes tú el control de cada uno de sus vidas, que proveas todas sus necesidades, bendito Dios. Te pedimos, Padre, por todos aquellos que están buscando un trabajo, Padre, que seas tú abriendo puertas de trabajo, Padre, que tal vez hay unos que han sido, Padre Santo, que los han corrido injustamente, algunos que levantaron falso testimonio sobre ellos, Padre, o por cualquier situación que haya sido, Padre, en el nombre de Jesús los ponemos en tus manos. Oramos por aquellos que tienen problemas en sus trabajos, ya sea con sus jefes, con los que están más altos que ellos, Padre, por cualquier situación que hay en los trabajos, por personas que tienen envidia de mal corazón, Padre, aquellos que se levantan contra otros, bendito Dios. Sabemos que la vida no es fácil, pero tú puedes traer, Padre Santo, paz en sus trabajos, Padre. en la vida de aquellos que tienen esos problemas en sus trabajos, Padre, los ponemos en tus manos en el nombre poderoso de tu Hijo amado Jesucristo. Oramos por las mujeres, Padre, que están solas, que tienen hijos, que tienen que trabajar, bendito Dios, y que llegan a sus hogares cansadas, Padre, las ponemos en tus manos para que tú las ayudes, que seas tú dándoles fuerzas como las del búfalo, Padre, aquellas mujeres, Padre, que están haciendo padre y madre, bendito Dios, fortalécelas en el nombre poderoso de Jesús, demuéstrales tu amor, cobíjalos bajo tus alas, Padre Santo, sé tú con ellas, Padre, fortaleciéndolas, proveyendo, Padre, trayéndoles ese consuelo a sus vidas, amado Padre. Oramos, bendito Padre, también por cualquier persona que esté en el hospital, bendito Dios, en una cama de hospital, por aquellos hermanos que oran, Padre, por sus hermanos. Seguimos orando por los hermanos que conocemos que están en los hospitales recuperándose, Padre, tal vez de un ataque al corazón, aquellos que hayan tenido una operación, bendito Dios, de todos aquellos, Padre Santo, que están esperando por un trasplante. Tú conoces sus vidas, Padre. Pongo los hospitales de niños en tus manos. Todos aquellos, Padre Santo, padres que están ahí con los niños, Padre, que nacieron prematuros, bendito Dios, toca sus cuerpecitos, Padre, para que se desarrollen, bendito Dios, y que salgan con bien de esos hospitales, amado Padre. Oramos por aquellos que tuvieron pérdidas de un familiar, bendito Dios, que seas tú fortaleciendo, que seas tú, Padre, trayendo fortaleza a sus vidas, Padre, que ese sufrimiento que están sintiendo, Padre, tú traigas paz a sus corazones, Padre Santo. Tú sabemos que el perder una familia, un ser querido, no es fácil, y aún, aunque ya tienen muchos años de muertos, el ver una foto, el recordarlos, Padre, a veces trae sentimientos, Padre. En el nombre de Jesús oramos por cada uno de ellos, en el nombre poderoso de nuestro Señor Jesucristo. Te doy gracias en esta hora, Padre. Oramos por los pastores, por los evangelistas, por los músicos, por los cantores, por los que van a las cárceles, bendito Dios, a llevar tu palabra, bendito Padre, que seas tú guardándolos, que seas tú poniendo la palabra en sus labios, bendito Padre, en el nombre poderoso de nuestro Señor Jesucristo. Te damos gracias, Padre, y ponemos a todos los que están en las cárceles, Padre, por los que han hablado de las cárceles, Padre, que los agarró migración. Seguimos orando por ellos, por sus familias, y te damos gracias por los que ya supimos que han salido de la cárcel, Padre Santo, que tu mano poderosa estuvo ahí ayudándoles, Padre Santo, en el nombre de Jesús. Seguimos orando por ellos, por los que están en las cárceles, bendito Dios, por los que están en los hospitales, por los que van a hablar a las calles, Padre Santo, de tu palabra, Padre. Te doy gracias en esta hora por todo lo que nos das, Padre. Gracias, Padre Santo, por todo lo que haces en nuestras vidas, el poder compartir tu palabra, que esta palabra, Padre, que llegue, Padre Santo, llegue a sus corazones, bendito Dios, que seas tú, Padre Santo, abriendo sus oídos espirituales para que escuchen tu palabra, Padre, que sale de tu boca, Padre Santo. Tú nos usas, que somos vasos que tú usas, Padre, para compartir esta palabra, porque dices que vayamos y hagamos discípulos a las naciones, bautizándolos en el nombre del Padre, del Hijo y del Espíritu Santo, Padre. Sabemos que cuando esa semilla es sembrada, el Espíritu Santo empieza a germinar, Padre, y a crecer, Padre Santo. Solo tú lo puedes hacer, Padre. Nosotros solamente venimos a compartir lo que tú pones en nuestros corazones, bendito Dios, y te doy las gracias por todo lo que haces y seguirás haciendo. Bendice a mi hermana Marina, a su familia y a todo lo que ella hace, Padre, por todo lo que la has usado, la bendición que es para otras personas, a nuestra hermana Aida, Padre, aquí en la radio, Avi, su familia, sus hermanas, bendito Dios. Sé tú con ella, proveyendo todas las necesidades en esta radio, Padre, las personas que tú vayas a traer, que sean conforme tu voluntad y tus propósitos en gloria, bendito Padre, que tu palabra sea llevada conforme tu voluntad, Padre. Te doy gracias por permitirme estar aquí, Padre Santo, en este programa, el amor de Dios sobre nosotros, bendito Dios. Gracias, Padre, que seas tu Padre en esta hora, usándonos, Padre, para tu gloria, para tu honra, en el nombre poderoso de tu Hijo amado Jesucristo. Amén.
3: Amén. Amén. Ay, hermana, quisiera orar por todo lo que está pasando con nuestra comunidad inmigrante, Señor.
1: Sí.
3: Que, Señor, tú ayudes a toda esta gente que llegó hasta este país, Señor, buscando una mejor vida. Y Señor, que vemos cómo están siendo tratados en este momento en diferentes partes de este país, Señor. Ese país es grande, Señor, y cabemos aquí todos los inmigrantes que han venido, Señor. Si ellos han venido aquí para progresar, Señor, con una mejor vida, huyendo de la violencia de nuestros países latinoamericanos o otros países, señores, europeos o también islámicos, Señor, que están aquí y están buscando, Señor, un lugar de paz, Señor, donde te pueden encontrar a ti, Señor Jesucristo. Pedimos que los proteja, Señor, y que tú pongas en nuestro gobierno, Señor, una ayuda para los inmigrantes, Señor, que puedan estar de una manera legal, Señor. Es algo que solamente tú puedes hacer, Señor, poner en el corazón y en las mentes de nuestro gobierno, Señor. Pedimos también por Irán, Señor, que ellos están buscando esa libertad, Señor, que tú les quieres dar, Señor. Te damos las gracias, Señor, que estás usando este país, Señor, para darles libertad a países, Señor, que han sido oprimidos, violando toda clase de derechos humanos, Señor, en Irán, en todos los países islámicos, Señor, en Cuba, Señor, dale libertad a esa gente, Señor, de Cuba. Señor, gracias porque liberaste a Venezuela. Pedimos que tú pongas sabiduría en este presidente, Señor, para cómo llevar estos países adelante, Señor, que la gente pueda tener esa libertad que existe también en este país, Señor. Gracias, Padre. Te ponemos todo esto en el nombre de tu bendito Hijo Jesucristo. Amén.
1: Amén. Así es.
3: Y pues, gracias, hermana, por su invitación. La hermana quiere que comparta con ustedes acerca de San Valentín. Y este es un tema que me gusta tomarlo porque hay muchas personas que se les llama aguafiestas, no solamente generalmente, pero también en nuestra sociedad cristiana, que a veces pues no investigan más a fondo de dónde vienen estas celebraciones como el Día de San Valentín, se puede decir. Se puede decir también quién es San Nicolás, que a veces no saben quién es San Nicolás, o a veces se oponen que celebremos la Navidad. Aún siendo cristianos, se oponen a estas celebraciones, sin indagar más a fondo de qué se trata o cómo es que viene a celebrarse. Y se oponen y pues a veces comparten con sus congregaciones o miraron un libro y no miran en realidad la historia que está y de dónde vienen estas raíces de ciertas celebraciones que se llevan a cabo. Y le compartí a mi hermana y compartí en YouTube, también en Facebook, acerca de la historia de San Valentín, de quién era él y por qué es que se celebra en este tiempo. Y pues yo antes de saber la historia de él, perdón, me recuerdo que yo trabajaba en el correo repartiendo correspondencia y me sentí muy triste porque se venía la celebración de San Valentín y yo le dije a Dios, Señor, estoy triste que viene la celebración de San Valentín y yo no tenía pareja. Y le dije, no tengo un amigo, no tengo novio para yo poder salir a celebrarlo. No me van a regalar flores, chocolates. Y me salí a repartir la correspondencia y entonces, pues, repartíamos en negocios también. Entonces, las personas de los negocios tenían chocolates, tenían flores. Una niña salió con una soda, unas flores y chocolates. Aquí está, decía, de parte de, porque es San Valentín. Y terminé con muchos regalos. Y yo sabía que Dios había usado a estas personas para que yo no me sintiera triste de que no tenía una pareja. Pero el Señor, siendo mi pareja, siendo nuestro novio de la iglesia, había usado a estas personas. Entonces, por eso quiero yo compartir con ustedes este día. Y le doy las gracias a la hermana Palacios por haberme invitado. Y para que podamos compartir de cómo es que nació esta celebración. Y pues a veces estas celebraciones que celebramos los cristianos, otras personas las llaman celebraciones paganas. Y es muy triste de que no se toman el tiempo para investigar. Hay un libro que es de John Fox y él tiene, también está en español, y tiene él ahí las historias de miles de cristianos que dieron su vida por el evangelio, y San Valentín fue uno de ellos. En el tiempo de febrero, en el tiempo de en el 2600 era 269 después de Cristo, 14 de febrero, 269 después de Cristo, un ministro cristiano que se llamaba Valentín fue ejecutado por desafiar la prohibición de contraer matrimonio o casar a otras personas. Fue ejecutado o mandado que lo ejecutaran el emperador romano Claudio II. En ese tiempo, Claudio II necesitaba soldados para su ejército. Al ver que no se enlistaban los jóvenes en su ejército, envió a investigar por qué estaba sucediendo eso. Pues se le informó que los jóvenes que estaban casados no se les enviaba a la guerra para que disfrutaran de sus familias. Y por eso es que no se enlistaban para estar en el ejército. Y preferían casarse jovencitos para que así pues no los mandaran a la guerra. Esto enfureció mucho a Claudio II, prohibiendo así los matrimonios. Y al no tener éxito esta ley, fue a investigar qué era lo que estaba sucediendo. Y se dieron cuenta de que había un clero cristiano que estaba violando esta ley. Y que él seguía casando a las personas en escondidas para que ellos pudieran disfrutar de su amor. Pues se le hacía que era muy injusto que no dejaran a las personas unirse en matrimonio y gozar de su amor, y que los quisieran mandar a la guerra. Entonces, pues él lo hacía en escondidas. Y él era un doctor también. Y pues se fue a investigar el asunto más a fondo, porque es que después de que se prohibía esta ley, seguían las personas sin, los jóvenes, sin enlistarse en el ejército. Y se encontró que San Valentín estaba casando a una pareja
2: Entonces iban a arrestar a la pareja y los iban a ejecutar. Y San Valentín se echó la culpa. Él dijo, yo soy el culpable, déjenlos a ellos libres, yo fui el que violé la ley. Entonces arrestaron a San Valentín y a los jóvenes los dejaron para que gozaran de su amor. A San Valentín, en el tiempo que estuvo con los presos, él seguía compartiendo el evangelio, el amor de Dios por medio del Señor Jesucristo. Y él se hizo amigo del custodio que tenía custodiando a estos presos. Se hizo muy amigo porque San Valentín era muy inteligente y al custodio le llamó la atención la inteligencia de San Valentín. Se hicieron amigos y el custodio le pidió a San Valentín que si podía ayudar a su hija con los estudios, porque su hija era ciega y necesitaba ayuda, y pues el custodio no podía ayudarla. San Valentín dijo que sí, ayudaba a la jovencita con sus estudios. Y también el padre de la jovencita le pidió a San Valentín que si podía pedirle a su Dios también por la vista de la niña, porque no miraba. Era una jovencita, no una niña. Y entonces, pues, San Valentín estuvo ayudando a esta niña con sus estudios y ella progresó. Y Dios también le

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3: La cabeza. Pero antes de que esto sucediera, él escribió una nota a la jovencita que él había estado ayudando con sus estudios. Y hizo esta nota en forma de corazón. Y adentro escribió él una nota diciéndole, muchas gracias por dejarme ser tu amigo. Y la firmó. Tu Valentín. Y por eso es que se usa ahora los corazones y se celebra el Día de San Valentín, porque los cristianos cambiaron este día de celebración a lo que había hecho San Valentín, dar su vida por la amistad y el amor. La cambiaron y se le llama el Día de San Valentín, el día 14. Porque antes, el día 15 de febrero, se festejaba una celebración que era pagana. Y los cristianos cambiaron la celebración para que la gente no tomara parte de esa celebración pagana. Empezaron a celebrar por honor a San Valentín, el 14 de febrero. Y es por honor a San Valentín que nosotros los cristianos, los que saben la historia, muchos no lo saben, pero la celebran. Y es en honor a San Valentín, que fue un mártir de nuestro Señor Jesucristo. Y esa es la historia que mi hermana aquí quería compartir con ustedes, porque le gustó mucho la historia. Y hay un poco más de detalles ahí en YouTube. Tengo el video que subí la semana pasada. Y se trata de San Valentín. También el día de San Patricio es también un mártir cristiano. Y también habla un poquito acerca de los cumpleaños. De que no es malo celebrar los cumpleaños. Porque en el libro de Job pueden encontrar la historia de que los hijos de Job celebraban sus cumpleaños, todos, los 10. Y entonces, ahí hay un poquito más de información. Espero que celebren ustedes la historia de San Valentín con sus seres queridos. Y ¿saben qué? Si no tienen una pareja, un compañero, sepan siempre que nuestro Señor Jesucristo siempre está con ustedes, y el amor que Él nos da es un amor incondicional. Que Dios los bendiga y gracias por su invitación, hermana.
4: Así es. Nosotros leemos cuando leemos la palabra, hay veces que no estudiamos otros libros, no, como dice la hermana, no vamos al fondo de las situaciones, ¿no?, que pasaron. Y sé que hay muchos cristianos que compartieron la palabra después de que vino nuestro Señor Jesucristo, y sé que casi a todo le decimos que es pagano, pero yo pienso, ¿no?, en mí, yo pienso que si Dios permite que las fechas se cambien, y en vez de celebrarle a lo que es pagano, reconocer que Dios es el que va adelante, o sea, que se quite lo que fue de dioses ajenos y que reconozcan de eso en adelante al Dios verdadero. Porque también yo sé que hay muchas cosas que nosotros no sabemos. Sí sabemos que nombres se cambiaron, que fechas se cambiaron, pero hay las cosas que a las que se han cambiado han sido para bien y no para, ¿verdad?, para recordar todo lo que es el paganismo.
3: Pero fíjese que en el libro de Job, aunque celebraban todos los hijos de Job, nunca

0: Dijo el Señor que lo que le pasó a Job era por culpa de los
1: Sí.
0: cumpleaños que celebraban sus hijos. Al contrario, era un ministro de sus hijos y él hacía sacrificios por si sus hijos habían pecado en contra de su Dios, de nuestro Dios. Y esto lo usan algunas personas que atacan a nosotros los cristianos por celebrar los cumpleaños. Y en realidad, Dios nunca lo culpó de eso.
1: Y es como cuando vinieron los amigos de Job y le dijeron, es que tú estás pecando, es
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0: Él tenía, ¿cómo se puede decir? Una prueba que
1: Sí, para que Satanás viera que sí había
0: que era
1: el
0: justo
1: temor
0: y
1: de, o sea,
0: sí, y que
1: lo
0: era
1: que Job
0: fiel,
1: amaba a Dios, o sea,
0: que era
1: porque
0: fiel.
1: aún aunque tuvo todo eso, perdió a sus hijos, él siguió creyendo en lo que Dios, su promesa, él dio, él quitó, o sea.
0: ¿Y qué pasó con los que lo estaban acusando de que había pecado? Después Job tuvo que interceder por ellos.
1: Por ellos, ajá, o sea, y sí, realmente hay veces que nosotros, por eso digo, hay veces que a todo le llaman, pero sí dice que todo lo que fue hecho en el cielo es creado por él y para él, o sea, todo que el enemigo lo use para mal, ya es el enemigo haciendo la
0: Exacto.
1: maldad en las cosas creadas por Dios, ¿no? Hay veces que
0: Amén.
1: yo siempre por eso voy a la palabra. Trato de buscar, no me he ido a lo profundo como usted, hermana, que se va hasta lo profundo. Por eso me gusta cuando escucho sus mensajes en el YouTube, porque oiga, escucho cosas que dijo, ay, yo no sabía eso. Y sí las
0: Gloria
1: he
0: a Dios.
1: compartido, compartí lo de San Nicolás y todo eso, porque sí sé que hay personas que no entienden, no hay muchas personas que hasta el día, hasta el pobre arbolito que Dios creó lo maldice. O sea, sí, yo sé que hay cosas que tal vez no entendemos,
0: Que no lo
1: pero
0: debemos de
1: sí,
0: adorar, pero no lo
1: no, ajá,
0: adoramos. O sea,
1: exactamente,
0: qué bonito celebrar la
1: saber que es
0: Navidad cuando el
1: Dios.
0: mundo entero lo está haciendo,
1: Sí,
0: ¿verdad?
1: no, y es que una cosa de esas es que Dios, o sea, que se dio ese día para nuestro Señor Jesucristo. Y no nomás nosotros, hasta los inconversos celebran el nacimiento de Jesús. Hasta
0: Exacto.
1: los que son, ¿cómo se dice? Que no creen en Dios.
0: Los
1: Los
0: ateos.
1: ateos, hasta los ateos celebran el día del nacimiento de Jesús y no creen en Dios. O sea,
0: Exacto.
1: es algo que yo siempre he dicho.
0: Y muchas de las excusas que ponen algunos de los hermanos dicen, bueno, es que no nació en ese tiempo. Bueno, haya nacido o no, sí o no. Lo importante es que nació y murió por nosotros, que no.
1: Exacto. Sí, eso es lo más importante, que reconozcamos el nacimiento, la muerte de Jesús, lo que Él hizo por nosotros. No importa el
0: Exacto.
1: día, no importa la hora, sino lo que Dios nos ha dejado en su palabra. Y que todo lo que es hecho es para Él y por Él. O sea, la tierra dice que es estrado de sus pies, así que nosotros, aunque hagamos y deshagamos, su voluntad se va a hacer. Y si Dios permite que conozcamos cosas y que se le quite nombres a dioses, es porque aun cuando fue el arca llevada, dice que el Dios que tenían amanecía o adorando el arca. Entonces, que,
0: Quebrada.
1: ajá, entonces al último se quebró, entonces ellos tuvieron temor y mandaron el arca. O sea, ¿qué es lo que pasa? Que todas esas cosas igualmente se cambiaron cosas paganas por el nombre de Jesús, se cambiaron cosas por reconocer que Dios había nacido. O sea,
0: Exacto.
1: cuando vino Jesús y dio la Santa Cena, el que hagamos la Santa Cena es reconocer para su venida. Dice que lo recordamos cada
0: Exacto.
1: vez que hacemos la Santa
0: Y
1: Cena,
0: proclamamos su
1: recordarlo,
0: venida.
1: proclamar.
0: Aparte de eso, los judíos, ellos están celebrando Hanukkah, que es una celebración de luces. Dios es luz. Y este es algo que ellos están celebrando Hanukkah, aunque simbólicamente ahí está el Señor Jesús. El mundo entero que no cree en Jesús lo celebra. Y algunos cristianos no quieren celebrarlo que porque no nació en ese tiempo.
1: No, sí, hay muchas cosas, sabemos que sí, ¿verdad? Pero yo pienso que Dios es el que pone en nuestros corazones y nos trae la paz. Sí, si no, porque yo sé, el espíritu nos renalgaduye, pero cuando Dios nos permite tener la paz es porque no estamos haciendo mano nada malo si Él es el, lo principal en nuestra vida, que celebremos a Él.
0: El celebrar. No
1: a las cosas.
0: Al celebrar Halloween, ¿cuántos cristianos no lo hacen? Sí, uh-huh, lo hacen. Y uh-huh, esa sí es una celebración pagana, uh-huh, en la cual no debemos de tomar parte, sino que estar intercediendo por todas esas personas que están siendo mutiladas, muertas, sacrificadas, animales, a Satanás. Y muchos cristianos sí celebran esa, pero critican el celebrar Navidad.
1: Navidad, sí, así es. Pues yo por eso digo que cuando las personas pasan por mi casa, cada que yo oro por las personas que pasan. Eso yo lo he hecho cada año, o sea, el que cuando van y tocan, yo oro que cualquier cosa del enemigo que, porque es eso sí es bueno que nosotros como hijos de Dios, y yo intercedamos por ellos, y pasan a tu casa, intercede por ellos, no le cierres la puerta así, no celebro, no, sino el orar por ellos en el momento que están enfrente de ti. Yo así lo hago. O sea,
0: se imagina lo que hace la gente, tomar dulces o hacer fiestas mientras otras personas están muriendo, uh-huh, y siendo sacrificadas. Esa celebración sí es pagana.
1: Uh-huh. Sí, sí. Y por eso es que nosotros tenemos que orar, por eso Dios nos pone a orar por todas las cosas. Y aun que no, amén, vemos a nuestro alrededor, porque el enemigo siempre está acechando. Y por eso es de que quería reconocer, ¿no? Lo que era, para nosotros es el día del amor y la amistad, ¿no? O sea, el tener amor. Y dice la palabra que de tal manera amó Dios al mundo que ha dado su Hijo unigénito para que todo aquel que le creyere no se perdiera, mas tuviera vida eterna. Y quiero leer primera de Corintios 13, dice la palabra de Dios, el amor es sufrido, es benigno. El amor no tiene envidia, el amor no es jactancioso, no se envanece, no hace nada indebido, no busca lo suyo, no se irrita, no guarda rencor, no se goza de la injusticia, mas se goza de la verdad. Todo lo sufre, todo lo cree, todo lo espera, todo lo soporta. El amor nunca deja de ser, pero las profecías se acabarán y cesarán, las lenguas y la ciencia acabará, porque en parte conocemos y en parte profetizamos, mas cuando venga lo perfecto, entonces que es en parte se acabará. Cuando yo era niño, hablaba como niño, pensaba como niño, juzgaba como niño, mas cuando ya fui hombre, dejé lo que era de niño. Ahora vemos por espejo, oscuramente, mas entonces veremos cara a cara. Ahora conoce en parte, pero entonces conoce como fui conocido. Él y ahora permanece la fe, la esperanza y el amor. Estos tres, pero el mayor de ellos, el amor. Aquí estamos viendo la palabra de Dios que dice que el amor es sufrido, benigno, no tiene envidia, el amor no es jactancioso, no se envanece, no hace nada indebido, no busca lo suyo, no se irrita, no guarda rencor, no se goza de la injusticia, mas se goza de la verdad. Y en el 7 dice, todo lo sufre, todo lo cree, todo lo espera, todo lo soporta. Y cuando nuestro Señor Jesucristo murió en la cruz del Calvario, pasó todo esto. Él sufrió por nosotros, soportó cada golpe que fue hecho hacia Él, porque dice que por amor, Él por amor sufrió todo esto que está en el 7. Todo lo sufrió. Él creía en que nosotros podíamos cambiar, por eso nos regaló la salvación. Y por eso dice que Él viene, te habla, toca la puerta. Y si tú entras, dice que Él cena contigo. Y en esta noche nosotros venimos a compartir la palabra que Dios nos ha dejado para que todos aquellos que tal vez no conocen a Dios y que es la primera vez que apenas están escuchando de la palabra, saber que Dios es amor. Dice que la palabra que Él nos está esperando, que Él nos está esperando con los brazos abiertos. Así que si tú eres una persona que aún no lo conoces, te invitamos a que escuches de Dios, que si Él te habla, que seas abriendo las puertas de tu corazón para que Él entre, porque Dios siempre ha estado con nosotros, aunque pasemos momentos difíciles, aunque nosotros a veces pasamos tormentas, Él calma la tormenta. Así que vemos la palabra de Dios, como Él es fiel con cada uno de nosotros, y Él nos enseña cómo aprender a tener el amor. Por eso dice que ahora permanece en nosotros la fe, la esperanza y el amor. Es estos tres, pero el mayor de ellos es el amor. Así que si tú piensas que nadie te quiere, que no tienes un familiar que te ame, a alguien que te respete, Dios te ama, porque aún en su palabra dice que aunque padre y madre te dejara con todo, Dios te recogerá. Y Él está ahí esperando a que tú abras las puertas de tu corazón para que Él esté contigo. Así que si tú es la primera vez que escuchas, o si tú eres alguna persona, un hermano que se ha apartado del evangelio por cualquier motivo, razón o circunstancia, ya sea que te hicieron algo en la iglesia, tuviste problemas con tus pastores, o no sé, cualquier situación que haya pasado, recordar que la palabra nos dice que no confiemos en el hombre, sino en Dios. Buscar a Dios, porque la misma palabra dice, maldito el hombre que en el hombre confía, porque en él está su perdición. Igual nuestros pastores y las personas a nuestro alrededor se equivocan como nosotros. Sé que hay personas, lo digo porque hace años cuando yo empecé en el 1280, nos llamó una persona pidiendo oración. Y cuando me preguntó, ¿en cuál iglesia te congregas? Y le dije, en Amor Internacional. Ella me dijo, ay, es que ese pastor nunca me quiso contestar. Pero yo le dije, es que es una iglesia grande y usualmente la secretaria contesta. Y cuando el pastor está ocupado porque tiene citas y cuando es de emergencia pone al pastor Ace, o y si es mujer a las hermanas. Entonces ella sintió que no fue como atendida cuando ella lo necesitó, pero ella me como que me dijo, oh, pues tú vas a ser igual, ¿no? Pero yo le dije, no, hermano, le dije, yo voy a orar por usted, me puede dejar su teléfono, yo le voy. Y yo sí le regresé la llamada, hablé con ella, oré y todo.
0: Lo que no sabe muchas personas es que el enemigo usa cualquier excusa para retirarnos de una iglesia o de una persona.
1: Sí, ajá. Y tenemos que recordar que por ejemplo, las iglesias grandes son las que tienen están más ocupadas, porque casi muchas personas o hay matrimonios que están buscando consejería. Por eso es bueno, como ahí en donde yo me congrego, el pastor tiene hermanos que para matrimonios. O sea, ¿por qué? Porque hay mucha necesidad en los hermanos.
0: No pueden
1: y
0: los
1: el
0: pastores
1: pastor no
0: hacer
1: puede todo.
0: Es imposible.
1: Y más cuando es de más de 1,000 personas. Exacto. O sea, en las iglesias chicas sí, porque son poquitos, 100, 200.
0: Pero pueden ir al gran pastor. El Señor Jesucristo tiene tiempo para todos.
1: Exacto.
0: Y cuando buscamos el hombre en vez de a Dios, es como dijo usted ahorita que leyó y estaba mencionando acerca, maldito el hombre que busca al hombre. Y eso lo aparta del Señor, entonces hay que buscar al Señor.
1: Adiós, sí, eso es lo que dije. Nosotros, y yo siempre he dicho, nosotros tenemos la congregación, gracias a Dios tenemos a nuestros pastores que oran, interceden por nosotros, pero al que venimos o sea, una emergencia es a él, porque tenemos libre acceso. Exacto. Al Padre. Antes tenía uno que ir con el sacerdote a hacer sacrificio, pero ya el sacrificio perfecto fue hecho por medio de nuestro Señor Jesucristo, y él fue el que nos dio ese libre acceso al Padre, porque ya él pagó por cada uno de nuestros pecados y podemos venir directamente al Padre. Si tú tienes alguna necesidad, tal vez vas a una iglesia grande, tu pastor no tiene tiempo, pues ven a Dios, a lo privado, en tu hogar, en tu carro, donde quiera que estés, y todo lo que tú estés pasando, todo lo que tú estés sintiendo, tráeselo a Dios. Yo lo he hecho, a mí me ha servido. Igualmente. Y ahí he llorado, gritado, y ahí hay nadie que te dice, cálmate, ¿no? Échalo todo ahí, Dios es el que, ahí tú empiezas a sentir la paz, o cuando ya no puedes, porque también me ha pasado, que no puedes, Dios te empieza a dar, y el Espíritu Santo es el que clama y gime por ti cualquier situación que tú estés pasando. Así que yo te aconsejo que si eres una persona que eso le pasó, perdona a tu pastor y ven a Dios, entrégaselo a Dios, tal vez la razón por la que te hayas apartado del Evangelio, y buscar a Dios, no al hombre. Dios es el que te va a traer el consuelo, el que te va a dar la paz y el amor.
0: Quizá también fue que el Señor no quería que escuchara el pastor esto para que ella se dirija a Dios.
1: Uh-huh, exacto, sí, hay veces que nosotros no entendemos, y entender que nuestro pastor es Cristo. Dice, exacto, que Él vino por la oveja perdida, yo fui la oveja perdida cuando me encontró. Así que igual con aquellos que están ahí, dice la palabra de Dios en Efesios 4, dice, pero Dios, que es rico en misericordia por su gran amor con que nos amó, aún estando nosotros muertos en pecados, nos dio vida juntamente con Cristo, con gracia sois salvos. Por la gracia de nuestro Señor Jesucristo somos salvos. En Juan 14:21 dice, el que tiene mis mandamientos y los guarda, este es el que me ama. Y el que me ama será amado por mi Padre. Y yo le amaré y me manifestaré a él. Respondió Jesús y le dijo, el que me ama, mi palabra guarda, y mi Padre le amará, y vendremos a él y haremos morada con él. Yo quiero tener esa morada con mi Padre Celestial.
0: Igual yo.
1: Ustedes, los que están escuchando, pero yo sé que Dios está ahí, Dios está esperando a que tú vengas, que entres. Y pues tenemos muchos versículos, Lucas 10:27, Efesios 5:2, a primera de Juan 9, 2, del 9 en adelante lo puedes leer. Sé que por el tiempo no puedo dar todos estos versículos, pero gracias por habernos acompañado en este su programa, El Amor de Dios Sobre Nosotros, y estamos orando por nuestra hermana Angélica, que pidió oración en esta noche. Vamos a estar orando por usted, hermana Angélica, si nos está escuchando, que Dios quite toda infección y todo lo que, toda la neoplasia que tiene y todas estas cosas, que Dios sea el que la sane en su totalidad, que sea Dios tocándola desde la coronilla de su cabeza hasta la punta de sus pies. Para Dios no hay ninguna cosa imposible, y si usted habló y tuvo fe, y ya desde que usted habló para pedir esa petición, ya Dios había escuchado su petición, si marcó o la puso en las redes sociales, pero Dios ya está haciendo la obra en su vida en el nombre de Jesús. Dice la palabra que todo lo que pidiéremos al Padre en el nombre del Hijo será hecho, y lo creemos en el nombre de Jesús. Y pues en esta hora se nos ha acabado el tiempo, pero gracias por habernos acompañado en este su programa, El Amor de Dios Sobre Nosotros. Que Dios los bendiga.
0: Amén.
3: 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Para oración puede llamar 623-565-3543. 623-565-3543.

Juan capítulo 1, verso 12 a 13. Pero a todos los que lo recibieron, les dio el derecho de llegar a ser hijos de Dios, es decir, a los que creen en su nombre, que no nacieron de sangre, ni de la voluntad de la carne, ni de la voluntad del hombre, sino de Dios. Juan capítulo 1, verso 12 a 13.

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Salmo 32:8. Te haré entender y te enseñaré el camino en que debes andar. Sobre ti fijaré mis ojos. Salmo 32:8.

Primera de Tesalonicenses, capítulo 5, verso 16 a 18. Estén siempre alegres, oren sin cesar. Den gracias a Dios en toda situación, porque esta es su voluntad para ustedes en Cristo Jesús. Primera de Tesalonicenses, capítulo 5, verso 16 a 18.

aleluya, aleluya. Cuando llegó el día del Pentecostés, estaban todos juntos, unánimes, como estamos en este momento. Y de repente se escuchó en el cielo un viento recio que soplaba en la tierra, el cual llenó toda la casa donde estaban sentados. Gloria a Dios. ¡Yeah!

0: nuevas lenguas de fuego, conforme a lo que el Espíritu le daba que hablase. ¡Aleluya!
1: ¡Aleluya! Y en este momento, el mismo viento que sopló aquella vez, sopla en este momento acá. Mientras tú le adoras, Él se va a manifestar. Mientras tú le llames, Él se va a manifestar. Mientras arraba, sayaba. Si le llamas, Él se manifiesta. Si le buscas, Él se manifiesta.

Hebreos 11:1. Es pues la fe, la certeza de lo que se espera, la convicción de lo que no se ve. Hebreos 11:1.

aleluya, aleluya. Cuando llegó el día del Pentecostés, estaban todos juntos, unánimes, como estamos en este momento. Y de repente se escuchó en el cielo un viento recio que soplaba en la tierra, el cual llenó toda la casa donde estaban sentados. Gloria a Dios. Yeah.

0: y el Espíritu Santo le entregó nuevas lenguas de fuego, conforme a lo que el Espíritu le daba que hablase. ¡Aleluya!
1: ¡Aleluya! Y en este momento, el mismo viento que sopló aquella vez, sopla en este momento acá. Mientras tú le adoras, Él se va a manifestar. Mientras tú le llames, Él se va a manifestar. Mientras tú arrabas allá va. Si le llamas, Él se manifiesta.

Primero de Pedro 5:7. Echen sobre él toda su ansiedad, porque él tiene cuidado de ustedes. Primero de Pedro 5:7.

Apocalipsis, capítulo 21, verso 5. El que estaba sentado en el trono dijo, «Mira, yo hago nuevas todas las cosas». Y me dijo, «Escribe, porque estas palabras son fieles y verdaderas». Apocalipsis, capítulo 21, verso 5.

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Primera de Timoteo 6:12. Pelea la buena batalla de la fe. Haz tuya la vida eterna, a la que fuiste llamado y por la cual hiciste aquella admirable declaración de fe delante de muchos testigos. Primera de Timoteo 6:12.

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¿Cuántos pueden decir conmigo, Señor, tú has sido mi socorro? Cierra tus ojos, por favor.

0: Gracias, Señor.
1: Primera de Juan 5:4. Porque todo lo que ha nacido en Dios vence al mundo. Y está en la victoria que ha vencido el mundo, nuestra fe. Primera de Juan 5:4.

En Primera de Samuel, capítulo 24, versículo 16 a 19, nos dice la Sagrada Escritura: Y aconteció que cuando David acabó de decir estas palabras a Saúl, Saúl dijo: ¿No es esta la voz tuya, hijo mío David? Y alzó Saúl su voz y lloró. Y dijo David: Más justo eres tú que yo, que me has pagado con bien, habiéndote yo pagado con mal. Tú has mostrado hoy que has hecho conmigo bien, pues no me has dado muerte habiéndome entregado Jehová en tu mano. Porque ¿quién hallará a su enemigo y lo dejará ir sano y salvo? Jehová te pague por lo bien lo que en este día has hecho conmigo.

0: Isaías 8, 11 a 13. Porque Jehová me dijo de esta manera como mano fuerte, y me enseñó que no caminase por el camino de este pueblo, diciendo, no llaméis conspiración a todas las cosas que este pueblo llama conspiración, ni temáis lo que ellos temen, ni tengáis miedo. A Jehová de los ejércitos, a Él santificad, sea Él vuestro temor, y Él sea vuestro miedo. Isaías 8, 11 a 13.
1: Señor, te amamos esta noche. Con amor eterno, Señor, tú nos has amado. Y nosotros, Señor, confesamos hoy que tú harás cualquier cosa por nosotros, porque nos amas.

Esta noche tú te sientes sin salida. Quizá todas las cosas parece que están en contra de ti. Sientes un peso encima de ti. Pero Dios es especialista en imposibles. Él puede dar agua de la roca. Él puede abrir el mar rojo. Él puede dar cualquier cosa que tú necesites. Si solamente puedes creerlo, Él es el mismo Dios.

0: Nuevamente.
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Lamentaciones 3, 22 a 23. El gran amor del Señor nunca se acaba, y su compasión jamás se agota. Cada mañana se renuevan sus bondades. Muy grande es su fidelidad. Lamentaciones 3, 22 y 23.

Juan capítulo 1, verso 12 a 13. Pero a todos los que lo recibieron, les dio el derecho de llegar a ser hijos de Dios, es decir, a los que creen en su nombre, que no nacieron de sangre, ni de la voluntad de la carne, ni de la voluntad del hombre, sino de Dios. Juan capítulo 1, verso 12 a 13.

0: Bendito Dios, un aplauso a aquel que es poderoso. Aleluya.
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Filipenses 1, verso 20. Mi ardiente anhelo y esperanza es que en nada seré avergonzado, sino que con toda libertad, ya sea que yo viva o muera, ahora como siempre, Cristo será exaltado en mi cuerpo. Filipenses 1, verso 20.

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Josué 1:8. Este libro de la ley no se apartará de tu boca, sino que meditarás en el día y noche, para que cuides de hacer todo lo que en él está escrito. Porque entonces harás prosperar tu camino y tendrás éxito. Josué 1:8.

tu misericordia es para siempre. Tu bondad, tu paciencia, tu compromiso con nosotros, Señor, nunca lo vas a romper. Tú dijiste, nunca te dejaré, nunca te desampararé. Eres tan fiel y tan bueno. Y Señor, y hoy nos ofrecemos a ti. Nos arrojamos a tu gracia. Nos rendimos ante tu misericordia. ¿Cómo podemos pelear ante tal amor y ante tanta gracia? Señor, gracias. Porque tú que comenzaste en nosotros la buena obra, la perfeccionarás hasta el día de Jesucristo. Gracias, Señor, porque tú que empezaste en nosotros la obra de purificación,

Segunda de Corintios 2, versos 14 y 15. Ahora nos usa para difundir el conocimiento de Cristo por todas partes como un fragante perfume. Nuestras vidas son la fragancia de Cristo que sube hasta Dios. Segunda de Corintios 2, versos 14 y 15.

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0: Gálatas 5, 19 a 21. Y manifiestas son las obras de la carne, que son adulterio, fornicación, inmundicia, lascivia, idolatría, hechicerías, enemistades, pleitos, celos, iras, contiendas, disensiones, herejías, envidias, homicidios, borracheras, orgías y cosas semejantes a estas, acerca de las cuales os amonesto. Como ya os les he dicho antes, que los que practican tales cosas no heredan el reino de Dios. Gálatas 5, 19 a 21.
1: Y con toda la fuerza vamos.

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Jeremías capítulo 10, versículo 6. Nadie, Señor, tan grande como tú. ¡Qué grande y qué poderoso es tu nombre! Jeremías capítulo 10, versículo 6.

Les aseguro que si tienen fe, tan pequeña como un grano de mostaza, podrán decirle a esta montaña, trasládate de aquí para allá, y se trasladará. Para ustedes, nada será imposible.

Proverbios capítulo 1, verso 8 a 19. Oye, hijo mío, la instrucción de tu padre, y no desprecies la dirección de tu madre, porque adorno de gracia serán a tu cabeza y collares a tu cuello. Hijo mío, si los pecadores te quisieren engañar, no consientas. Si dijeren, ven con vosotros, pongamos acechanzas para derramar sangre, acechamos sin motivo al inocente. Los tragaremos vivos como el Seol, y enteros como los que caen en el abismo. Hallaremos riquezas de toda clase, llenaremos nuestra casa de despojos. Echa tu suerte entre nosotros. Tengamos todos una bolsa. Hijo mío, no andes en camino con ellos. Aparta tu pie de sus veredas, porque sus pies corren hacia el mal y van presurosos a derramar sangre, porque en vano se tenderá la red ante los ojos de toda ave. Pero ellos a su propia sangre ponen acechanzas, y a sus almas tiende el lazo. Tales son las sendas de todo el que ha dado a la codicia, la cual quita la vida de sus poseedores. Proverbios capítulo 1, verso 8 a 19.

Primera de Samuel 12:22. Pues el Señor, haciendo honra a su nombre, no los abandonará, porque Él quiere que ustedes sean su pueblo. Primera de Samuel 12:22.

0: Romanos 6:23. Porque la paga del pecado es muerte, mas la dádiva de Dios es vida eterna en Cristo Jesús, Señor nuestro. Romanos 6:23.
1: Bendito.

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Mateo 11:28. Vengan a mí todos los que están fatigados y cargados, y yo los haré descansar.

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1: Saludos, mandamos también para una cumbiacita, para que se guste el pueblo, mandamos la cumbia a la barquita y suena, márcale.

Efesios 4, 22 y 23. Con respecto a la vida que antes llevaban, se les enseñó que debían quitarse el ropaje de la vieja naturaleza, la cual está corrompida por los deseos engañosos, ser renovados en la actitud de su mente. Efesios 4, 22 y 23.

0: Sí, Señor. Solo en ti podemos confiar, Señor. Tú eres nuestro mejor amigo.
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2: Jesús, necesitamos ser como tú. Haz nuestro carácter más como el tuyo. Ayúdanos. Levante sus manos y dígaselo al Señor.

0: Gracias, Jesús.
1: Gadiel, quiero que tú nos dirijas en ese canto que dice: Jesús, eres mi buen pastor. Quiero invitar a que todos cerremos nuestros ojos. Gadiel.

Yo quiero escuchar las voces de mis hermanos cantándoselo al Señor. Jesús, eres mi buen pastor. Tú conoces mi camino.

Tito, capítulo 2, versos 11 y 12. Dios ha manifestado a toda la humanidad su gracia, la cual trae salvación y nos enseña a rechazar la impiedad y las pasiones mundanas. Así podremos vivir en este mundo con justicia, piedad y dominio propio. Tito, capítulo 2, versos 11 y 12.

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1: ¿Cuántos vinieron listos para alabarle y declarar que Él es el deseo de su corazón? Amén. Ayúdenme con sus palmas así. Quiero que lo cante con todas sus fuerzas esta noche y diga al Señor, mi deseo es servirte. Vámonos.